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0: 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Son las 7.
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0: 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Son las 8.
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¿Cómo anda la banda? Bienvenidos a La Groxa en la Night, 8:09 minutotes en este momento. Saludos a Tutti Lavandi, espero que estén todos felices y con tenis. Ya te las sábanas, 99.95.

83-3609, el WhatsApp. Ese Adrián, buenas. ¿Cómo andas, hermano? ¿Chambeando? Cuéntamelo todo. ¿Dónde estás? Pásanos el dato. Y también sácate algunas rolas. Pidan algunas rolas para poder armar esta gruesa con personalidad, por favor. Que de pronto sale cada mamarrachada que la verdad me indigna. Entonces, por favor, cualquier rola que soliciten, acá la ponemos. Tengo al niño camión en los controles, Mr. Boy Truck, o Truck Boy, más bien, ¿verdad? ¿Truck Boy o qué? ¿O Boss Boy? Pero Boss no, como Truck Boy. Trailer, bueno, está bien. No importa, el niño camión, The Boss Boy, está bien. Acá lo tengo en los controles, va a ponerse las rolas, pídanle la que sea. Me están pidiendo Ozzy Osbourne. Híjole, no, estaría toda madre. Digo, estaría todo dar. Pero no tengo mucho de Ozzy. A ver, no tienes nada de Ozzy, ¿verdad? Ni de broma. No, Ozzy Osbourne. Doble Z, Y. ¿Crees? No. Te salió, creo que Osiris, ¿no? O algo así. A ver. ¿Eso qué es? ¿Cuál? Crucify. ¿De Ozzy Osbourne? Slash y Ozzy. Déjamela tantito de fondo. Ahí está. Slash con Mr. Ozzy Osbourne. ¿Cómo la ves? Es lo único que tenemos porque nuestro Dalet está popeado. Está popeado, es 100% pop. Pero bueno, también aquí está Carlangas. Denle Viagra a las plataformas porque nada más no se levanta. Siguen en ese de Braille, ¿verdad? Es que la neta sí está dinero. ¿Qué está pasando ahí, eh? Yo digo que se armen un boicot, en serio, así super machín, de como decía el niño camión, un día sin plataformas. Nos ponemos de acuerdo toda la banda y hacemos que nadie, o sea, los que lo utilizamos, nada. Y los que lo arman, los que lo están haciendo para trabajar, tampoco. Al menos un día que sienta el maldito algoritmo. Ahora, la cosa aquí es que es algoritmo, o sea, ni siquiera... Sí ha de haber gente ahí en las oficinas, ¿no? Pero pues son algoritmos, ya estamos contra la inteligencia artificial. Espero que encuentres algo positivo, que se vaya levantando. Porque sí, te digo que he platicado con algunos que antes armaban cierta cantidad y ahora pues como que la micha, tal vez un poquito más. Yo creo que también ya cada vez hay más bandita dedicándose a eso, la verdad. Cada vez hay más bandita que le está metiendo a la plataforma y eso está generando una competencia absurda. Pero bueno, esperemos que todo mejore. Mientras tanto, estamos escuchando de fondo a Slash con Ozzy Osbourne. Trépale tantito, niño camión, a ver qué tal. Órale, pues. Se la voy a dejar tantito, Adrián. Y regresamos, a ver, trépale con todo, niño camión, tú que eres el mero petatero. Y seguimos en Vivaldi, ahorita regreso para que escuches un poco de Ozzy Osbourne.

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¿Cómo quedamos con la Bandiu? La verdad es que es un placer siempre, pues, complacer a la pandilla, la verdad. Entonces, Ralston Fernando Cruz nos mandó aquí el saludo. Así que, bueno, Fernando, en realidad, el buen Fer. Fer, pediste una canción de los Red Hot Chili Peppers. ¡Los Chili Peppers! Y aquí te tenemos una rolita de los Chili Peppers. Voy a ponerte un clásico de todos los tiempos. Digamos que para no errar. Por aquí también el buen Poncho, a quien le mando un saludo. Nos está pidiendo que no te haga bobo, Jacobo. Que no te haga bruto ese pu... Bueno, en fin, esa canción, no sé si la tengamos por esa parte. No lo creo. Ya Niño Camión ya hizo cara como de, ah, hijo. No sé si tengamos por esa, como que esa rola, pero de que tengo Molotov, tengo Molotov. Entonces, ahorita estamos armando ya... Entre la programación, pues una que otra rolita, ¿no? De estas que está pidiendo la Bandiu. Así que vamos a ir con la siguiente, que es de los Red Hot Chili Peppers, de los Chili Peppers. No sé si los han visto en concierto en vivo. Yo sí he tenido la oportunidad de verlos. Y créanme, es una odisea, una verdadera locura. De los mejores conciertos que he visto, Pearl Jam, Chili Peppers. Te pones a brincar por todos lados. Es verdaderamente una locura. Flea, que es uno de los mejores bajistas del universo, hace una, pues es como ver a uno de a los hermanos Young de AC/DC, nada más que en el bajo. Entonces creo que es una de las buenas bandas, así que con gusto y con todo el cariño vamos a poner esta rola. Give It Away es un clásico. Es la de Tamales, let me what you have me. Bueno, dice Bob Marley, ¿no? Pero de todas maneras no se le entiende absolutamente nada. Está bien, vamos a escuchar este tema. Se los dejo y seguimos completamente en Vivaldi. Regresando, Jan Hidalgo, porque ya quedé con ella. Ya le escribí, ya sabemos, tenemos, recuerden, Meditation, porque también se trata de bajarle un poco la espuma a tu licuado. Así que vénganos tu reino, ponte esa rolita, Niño Camión, trépale con todo. Sigues en esto que es La Groex en la Night 836.

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0: Es momento de bajarle un poquito a la intensidad. Los voy a dejar con mi querida Jan Hidalgo, que nos ha regalado ya desde hace, yo creo que un poco más de un mes, las meditaciones. Las está compartiendo con toda la banda de Exa Mérida y espero que lo disfruten. Esto es Metamorfosis en exclusiva para la Groex en la Night.
1: Hola Lalo y audiencia de Exa. Soy Jan Hidalgo, coach ontológico tanatóloga. Esto es Metamorfosis al Instante, el espacio donde en unos minutos sembramos conciencia para transformar nuestra vida desde adentro. Hoy quiero hacerte una pregunta muy poderosa. ¿El éxito que hoy tienes es el resultado de tus decisiones o de tus excusas? Muchas veces creemos que el éxito depende de la suerte, de las oportunidades, de la economía o incluso de las personas que nos rodean. Pero desde el coaching ontológico sabemos que la calidad de nuestra vida depende de la calidad de las conversaciones que sostenemos con nosotros mismos. Y desde la tanatología comprendemos que también cargamos pérdidas, miedos, culpas y heridas que, si no las hacemos conscientes, terminan dirigiendo nuestra vida sin que nos demos cuenta. El éxito no comienza cuando ganas más dinero, cuando llega la pareja ideal o cuando alcanzas una meta. El verdadero éxito comienza cuando dejas de entregar el control de tu vida a las circunstancias. Responsabilidad no significa culpa. Responsabilidad significa reconocer que, a partir de este instante, tienes la capacidad de responder de una manera diferente. Quizá no elegiste todo lo que te ocurrió, pero sí puedes elegir qué haces con ello. En el método Metamorfosis hablamos de convertir la experiencia en aprendizaje, el dolor en sabiduría y los obstáculos en impulso para evolucionar. Porque cada vez que dices, así soy, no puedo, siempre me pasa lo mismo, estás fortaleciendo una identidad que ya no te sirve. En cambio, cuando preguntas, ¿qué puedo aprender de esto? ¿Quién necesito ser para crear la vida que deseo? Entonces comienza la verdadera transformación. El éxito no es un destino, es una forma de caminar. Es levantarte una vez más, es ser coherente con tus valores, es cumplir las promesas que te haces a ti mismo y, sobre todo, es comprender que nadie vendrá a rescatarte porque el protagonista, la protagonista de tu historia, eres tú. Y ahora hagamos un ejercicio de reflexión. Te invito a hacer una pausa. Si puedes, coloca una mano sobre tu corazón, tu mano dominante. Respira profundamente y pregúntate con absoluta honestidad, ¿en qué área de mi vida sigo responsabilizando a alguien más por lo que hoy vivo? ¿A quién sigo entregándole mi poder? ¿Qué decisión llevo demasiado tiempo postergando? Y ahora completa esta frase en silencio. A partir de hoy me hago completamente responsable de... Permito que llegue la primera respuesta. No la juzgues, solo obsérvala, porque ahí comienza tu siguiente nivel de conciencia. Y ahora sí, preparémonos para nuestra meditación Mindfulness del día de hoy. Si vas manejando, solamente contacta con mi voz. Si es posible, toma un lugar y una posición para relajarte. Y ahora cierra suavemente tus ojos, si te es posible. Inhala profundamente por tu nariz, inhala. Y exhala lentamente por tu boca. Una vez más, inhala paz. Y exhala toda esa necesidad de controlar lo que ya pasó. Siente cómo cada respiración te trae al momento presente. Imagina que frente a ti hay una puerta. Detrás de esa puerta está la mejor versión de ti. Una persona libre. Una persona consciente, una persona responsable, una persona segura de sí misma. Da un paso y atraviesa esa puerta. Observa cómo camina, cómo habla, cómo decide, cómo enfrenta los desafíos sin victimizarse. Y repite mentalmente, hoy recupero mi poder. Hoy elijo responder con conciencia. Hoy creo mi propio éxito. Soy responsable de mi vida y confío en mi capacidad de transformarla. Respira profundamente. Lleva esa energía a cada célula de tu cuerpo y siente la transformación dentro de ti. Y ahora, lentamente y a tu ritmo, vas regresando al aquí y a la ahora, no sin antes poner una gran sonrisa en tu boca. Y cuando estés listo, abre lentamente tus ojos, sabiendo que cada pequeño paso que das conscientemente crea una gran metamorfosis. Regresa aquí y ahora. Recuerda, el éxito no sucede por accidente. Sucede cuando tus decisiones son más grandes que tus miedos y cuando asumes con amor la responsabilidad total de tu vida. Yo soy Jan Hidalgo y esto fue Metamorfosis al Instante. Si esta cápsula resonó contigo, compártela con alguien que necesite escucharla y sígueme en Instagram y TikTok como @JAWN-Hidalgo. Gracias Lalo, gracias querida audiencia de EXA. Nos escuchamos muy pronto. Y recuerda, la transformación comienza cuando decides hacer de cada instante una metamorfosis. En paz y en amor. Full Harmony.

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0: 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Son las 9.
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Ya sabrás que la Grexa en la Night la hacemos todos, ¿no? Definitivamente de eso se trata, que ustedes sean los que deciden qué vamos escuchando. Además de la programación que tenemos habitual para que este programa, pues le metamos mano todos, ¿no? De eso se trata. Así que agradezco al querido Damián, a quien felicito, por cierto, porque ganó concurso de canto. Sí canta, ¿eh? Sí canta y bien, la neta. Igual un día me lo voy a traer acá para que se aviente aunque sea unas rolitas a capela, pero si no, para que armemos el karaoke, ¿eh? Siempre es importante, cuando va a haber un karaoke, cuando se va a armar la fiesta, tener un amigo o una amiga que tenga buena voz. Porque la verdad, o sea, entiendo que sí está chido que cante la tía, el primo, el familiar, todos con una voz horrible y todo desentonado, porque pues es como de, ah, bueno, pues órale, estás ahí cenando y se siente horrible cuando cantan tan feo. Por eso, cuando tienes a algún amigo que cante bien o una amiga, lo sacas. O sea, cada 3 canciones metes al amigo que canta bien. 3, 4 canciones, el amigo que canta bien, para que entonces como que no se caiga el show, no se caiga el momento. Entonces, felicidades a Damián, que precisamente es buen cantante y de hecho cantó acá en el... cuando estaban los concursos para ir a ver a los Imagine Dragons, 2nd lugar quedó. Entonces, pues así es de los que rifan, ¿eh? Así que te mando un abrazo, Damián, y te voy a poner la rola que pediste de Belanova. Antes de eso, quiero también saludar aquí al querido Omar, que está saludándonos acá directamente. ¿Quieres una de Arjona, Omar? Órale, va.

Voy a buscar a Arjona, a ver qué podemos poner del buen Arjona. Definitivamente, más adelante, ¿te parece como después de la siguiente intervención? Por ahora vamos con Belanova, que lo pidió el buen Damián. Esto es Baila mi corazón. Y para cerrar, nos está pidiendo aquí Adrián Limp Bizkit. Estábamos pensando en poner a Molotov, pero pues a lo mejor Limp Bizkit. A ver, dice el niño camión, voy a checar. Lo voy a pensar bien porque ya estaba inspirado con Molotov. Pero bueno, de todas maneras, la gruesa la armamos todos. Vámonos con este tema de Belanova para Damián. Y seguimos completamente en Vivaldi. Estamos en la gruesa en la Night. Son las 9:11.

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4: Anímate ya y escribe, echa un WhatsApp y pídete una rola como esta que vamos a escuchar. Ahorita le voy a pedir a Niño Camión que la repita, que la vuelva a poner desde el principio porque está muy buena. Es Nati Botero, según Carlos, que fue quien la pidió. Tiene pues ya un ratote que hacíamos conciertos, los conciertos EXA en la Inalámbrica. ¿Cuándo tendrá eso? ¿Como 6 años? Más, ¿verdad? ¿Como 10? No manches, imagínate eso. Y Carlangas desde ese tiempo es exafan, así que con todo gusto, exactamente, exalover. Así que con todo gusto te voy a poner esta de Nati Botero, hermano. Espero que la disfrutes. Se llama Te quiero mucho, yo también te quiero mucho. Vamos a escucharla, es Nati Botero, estás en la Groex en la Night. Pide la tuya después, Limp Bizkit para Adrián.

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2: Nueve treinta y uno.

Ahora sí, vámonos con un temazazazo que estamos aquí programando para mi compa Adrián, porque todos son compas, ¿eh? Todos son Groexalovers, toda la banda Groexalover, por supuesto, que tiene gran cabida en esta cabina y en este corazón. Así que, como dice Adrián, ni en mi casa me consienten tanto. Pues sí, acá en XFM te vamos a consentir al 100 lo que necesites. Así que vámonos con este tema de Limp Bizkit, que la verdad es que no es por nada, pero muy buenas canciones. Me encantaría tener Faith, pero no la tengo. Pero tengo esta que es My Generation, que la verdad es que es un temazazazo. Entonces, queda muy bien porque de alguna manera me hace pensar en My Generation y en toda la banda que es, digamos que ya sería mi degeneración, porque ya la verdad es que somos varios rockeros. Así que vámonos con este tema de My Generation de Limp Bizkit. Lo estás escuchando en La Groex en la Night. Son las 9:35. Seguimos en Vivaldi 99 95 83 36 09. Échanos el WhatsApp, pide las tuyas. Vamos a cerrar con La Maldita Molotov. Si alguien tiene alguna objeción, mejor dicho, que objete. Sí, que objete en este momento. Las obsesiones son para otro momento, ¿eh? Está bien, vámonos con esta rola y regresamos, son las 9:36.

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3: Young Money.

0: Vámonos, son las 9:49. Tenemos la gruexa doblada para cerrar esta noche. Agradezco muchísimo al Niño Camión. Gracias, amigo. Acá nos escuchamos y nos vemos mañana jueves. Digamos que seguiremos completamente, exactamente nuestro previernes. Pero mientras tanto, les dejo la buena vibra, como siempre. El abrazo, la buena onda y ojalá que todo siga perfecto. Que tengan excelente noche. Descansen, por favor. Apliquen el sueño, que es muy importante, el sueño reparador. No como, bueno, mis hijos que ya son super valemothers. No van a la escuela y se desvelan a lo perro. Lo que es ser joven, de verdad, ¿eh? Porque ya cuando uno está bien rucales, ya dices, no, ya que voy a andar desvelando. No te recuperas en 3 semanas, dice el Niño Camión. Estoy de acuerdo, te queda la deuda de sueño. Así que descansen, si es que pueden, si es que tienen la oportunidad. Y mañana nos escuchamos en punto de las 8. Por ahora, pásatela de pelos por donde puedas. Esto es La Gruexa Doblada en todas partes. 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
0: 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Son las 10. 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
2: Diez con treinta.

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2: 1046.

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5: Hola, hola, bienvenidos a un nuevo episodio de Ya Oíste. Yo soy Génesis Sainez Silva, un gusto estar con ustedes. Hoy abordaremos un tema que la verdad yo siento que es muy poco conocido, pero que es muy importante hablarlo, y es el embarazo psicológico. Y para ayudarnos a entender qué es, por qué ocurre, cómo se trata, nos acompañan la doctora Diana Bautista II, que es ginecóloga. Mucho gusto, ¿cómo está, doctora?
6: Muy bien, un placer estar con ustedes y muy contenta de hablar de este tema.
5: ¡Uy! Se va a poner interesante. Y también tenemos a nuestra queridísima amiga Sharon Paredes. Ella es neuropsicóloga, ya nos ha acompañado en otros podcasts. Bienvenida, ¿cómo estás?
7: Muchas gracias, aquí de vuelta, ya sabes, que me encanta estar con ustedes, compartiendo conocimientos.
5: ¡Uy! Yo soy feliz porque siempre que les digo, cuando iniciamos el podcast, nos desconectamos del mundo y aprendemos. Me gustaría que nos contaran un poquito de qué es en realidad esto.
6: Ok, pues el embarazo psicológico es una condición en donde la mujer cree que está embarazada, pero además tiene síntomas de embarazo. Entonces, dentro de estos síntomas, pues podemos tener congestión mamaria, crecimiento abdominal, sensación de movimientos fetales, puede wow. llegar hasta el punto en que la paciente puede tener contracciones.
5: ¿Qué?
6: Entonces tiene todos los síntomas de una paciente embarazada y hasta muchas veces hasta exacerbados.
7: Otro de los síntomas que comparte la doctora, incluimos la amenorrea, y es algo muy importante que dice la doctora, no es una cuestión solamente de creerse, porque los síntomas están ahí. Exacto, los síntomas son reales. Entonces estamos hablando no solamente de una cuestión psicológica, no solamente de una cuestión fisiológica, sino también neuroendocrina, ¿no? Porque también tiene que ver los cambios hormonales. Entonces, ¿en qué se presentan estas situaciones? ¿En dónde las podemos ver? En personas, en mujeres que hayan tenido un duelo, por ejemplo, perinatal, postnatal, también en personas que tengan muchos deseos de quedarse embarazada, también se presentan en pérdida de pareja. Pero está muy asociado, ¿verdad?, con esta obsesión, puede llegarse a convertir en una obsesión o también este deseo intenso de estar embarazada, ¿no? Entonces, no solamente en eso, también en personas que incluso tienen miedo de quedarse embarazadas.
5: Creo que he escuchado más esa parte del miedo porque, pues claro, ¿no? O sea, se protegen y todo, pero dices que yo no quiero. Y tantito a lo mejor no vino su periodo porque a lo mejor se estresó de que justo ya dijo, ya no, ¿qué acabo de hacer? O el de trabajo y no les baja, ¿no? Entonces es como de ya. He escuchado más que es por el miedo que por otra, que es la parte justo del duelo. Eso se me hace muy interesante. O sea, a partir de un duelo, ¿vuelven como esa parte, se activa o cómo es eso?
7: Sí, o sea, digamos que son situaciones o factores de riesgo, y más en una mujer que probablemente, ¿verdad?, tiene un historial para procesar emociones de una manera no confrontativa. ¿Cómo se puede diferenciar? Que en la psicosis, una vez que ya es revelado a través de estudios, ya sea de sangre, ¿no? O también, sí, en este tipo de estudios clínicos en donde ya se le menciona a la mujer, no estás embarazada. Cuando es psicosis, a pesar de que me están diciendo la verdad, yo todavía me aferro. Entonces, aquí, por ejemplo, tendría que ver con una cuestión de cómo se conecta con la realidad. Y, por ejemplo, en otras situaciones que no tienen que ver con psicosis, todavía la persona sí mantiene este contacto con la realidad porque llega a cuestionarse. Claro. Y entonces los síntomas que tuve que fueron, entonces puede que se trate de otra cosa, o sea, todavía tengo un cuestionamiento reflexivo.
6: De hecho, la paciente, bueno, hay que diferenciar, hay la paciente que también simula, esa es la paciente que no va a tener síntomas, sino que dice yo estoy embarazada y me lo estoy inventando, ¿no? Por ciertas cuestiones psicosociales principalmente. Okay. Pero la otra es la que ella cree que sí está embarazada. Y la que, como ya mencionamos, tiene síntomas y que además se hace prueba de embarazo.
5: Se me vino, qué bueno que lo mencionó, porque se la hacen la prueba y sale positiva.
6: Hay cosas que pueden suceder. Una es, la prueba puede salir, tienen falsos positivos, o sea, entonces la prueba confirmatoria es en sangre, es una hormona que se llama gonadotrofina coriónica, fracción beta, que es exclusiva del embarazo y que se va duplicando, triplicando cada 48 a 72 horas. Sin embargo, lo primero que hace la paciente, pues eso, la mujer, es hacerse una prueba en orina.
5: Claro.
6: ¿Vale? Entonces, pueden haber elevaciones mínimas por la alteración neuroendocrina, pero esa hormona no va a elevarse arriba de 14 miliunidades. O sea, es muy poquito y es poco significativo. Entonces, ¿qué es lo que hacemos nosotros? Tomar esa hormona de control. Ahora, algo importante que tenemos, la presión social. Eso es súper importante, que actualmente muchas de las pacientes, más las que van al instituto, pues están embarazando ya un poquito más grandes, ¿no? Porque ya tienen una licenciatura, tienen posgrados, maestrías y todo eso. Pero también hace que la gente te diga, oye, ¿y para cuándo?
5: Ya se te fue el tren.
6: Ya se te fue. Yes. O vas a tener alteraciones, o no te vas a poder embarazar. Y fíjate que me he dado cuenta que hay como un piquito, como a partir de los 35 años, que la presión social como que pega todavía mucho más, ¿no? Sí, ¿no? ¿No? De, yo ya tuve tantos, o ya te casaste, o todo eso. Entonces, eso involucra...

0: conjunto para ayudar.
1: Es psicológica, o sea, una vez que ya se identificó que no hay un embarazo real, ya es psicológico y en algunos casos puede ser con tratamiento farmacológico y con el psiquiatra.
0: La paciente tiene un por qué siente esos síntomas, ¿no? No de repente me los inventé.
2: De la
0: Si
2: nada.
0: bien están relacionadas con el deseo de un embarazo, también es cierto que, ejemplo, o sea, tenemos alteraciones en hormonas. Las mujeres nos regimos por hormonas.
2: Sí.
0: Todos nuestros días están regidos por hormonas y de acuerdo a la edad que tenemos, pues es obviamente si se disparan, si bajan, si se alteran y todo eso, ¿no? Yo les digo, es como de repente ir al dentista, ¿no? Pocas veces vas regularmente al dentista, ¿no? Lo mismo, pero cuando vas te encuentras todo lo habido y por haber. Igual con los ginecos, ¿no? Cuando vamos, pues encontramos todas las alteraciones hormonales que puedes llegar a tener y eso lo vinculamos a la sintomatología que tú tienes, tengas o no un deseo de embarazo.
2: Okay.
0: Entonces, en ese sentido, por ejemplo, muchas mujeres dicen, oye, yo digo que estoy embarazada porque aparte de que no menstruo, pues tengo secreción por el pezón, ¿no? Y tengo salida de leche, ¿no? Lo que llamamos la galactorrea. Pero además, yo siento que mis mamas están congestionadas. Pero además, siento que ya me estoy hiperpigmentando, ¿no? O sea, que me salen las manchitas del embarazo, dichoso melasma. Fíjate, me está creciendo el abdomen. Entonces, ¿de dónde me crece el abdomen si no estoy embarazada? Y puede ser esto tan prolongado como el trastorno que tenga cada paciente, ¿no? Porque hay unas que se pueden aventar los 9 meses diciendo que están embarazadas y hasta que ellas puedan aceptar una asesoría por psicología, porque tampoco las podemos obligar a ir.
1: De hecho, pues me gustaría dejar el correo de saludmental@iste.gov.mx si llegan a tener alguna otra duda también al respecto del tema o bien alguna orientación, pues podemos responderles por correo electrónico.
2: Muchas gracias por acompañarnos en este podcast, en su espacio. Espero que se lo hayan pasado muy bien.
0: Claro que sí,
1: Sí,
0: muchas
1: muchísimas
0: gracias.
1: gracias a ti por invitarnos.
2: Para la próxima ya vamos a buscar más temas y que nos acompañen en esta mesa de debate. Ah.
0: Claro que sí.
2: Perfecto, pues gracias doctora, gracias Sharon y gracias a ustedes por escucharnos hasta este punto. De verdad que el podcast no sería nada sin ustedes. Cambia mucho el escuchar y el tener información. Y pues recuerda que la salud mental también es importante para todos hoy en día. Yo soy Génesis Zaine Silva y fue un gusto estar con ustedes. Nos vemos en un próximo episodio de Ya Oíste. Adiós.
1: Adiós.
2: Adiós.
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2: Once treinta y dos.

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2: Full Harmony.

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Las 6:07 a.m. Muy, pero muy buenos días a toditita la República Mexicana. ¿Cómo está? Oiga, qué buena rola de Enola Gay, OMD. Es porque hoy, un día como hoy, era 1945, Estados Unidos lanzaba el primer bombardeo en la historia contra la ciudad japonesa de Hiroshima. Tiempo después, días después, lanzaba otro ataque también brutal contra Nagasaki. De ahí esta canción, Enola Gay, OMD. Buenísima la rola, si tiene oportunidad, escúchela, tradúzcala, vea lo que dice en español. Muy, muy buena rola. Enola Gay, sonando en estos momentos en las frecuencias de MBS Noticias. Felicidades a Agapito, Salvador, Claudia, hoy es santo de Claudia. Justo, María Francisca también, felicidades, hoy es su santo. Hoy es el día de la concienciación sobre las necesidades especiales del desarrollo y los desafíos de los países en desarrollo sin litoral. Y además este 6 de agosto usted y yo llevamos ya en este 2026 218 días, es decir, es el 218º día del año. Nos quedan 147 y caput, se acaba el 2026. 6:08, bienvenidas y bienvenidos, estamos en MBS. ¡Vámonos con todo!

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1: ¿Qué tal amigos de MBC Noticias? Les informo el pronóstico del tiempo desde el Servicio Meteorológico Nacional. Actualmente, el monzón mexicano en el noroeste del territorio nacional mantendrá las lluvias fuertes a puntuales muy fuertes en dicha región. A su vez, una vaguada en niveles altos de la atmósfera, además de canales de baja presión en el interior del territorio nacional, originarán chubascos y lluvias fuertes en el noreste, norte y occidente del país, pronosticándose lluvias puntuales muy fuertes en zonas de Jalisco, Colima y Michoacán. Por otro lado, una circulación ciclónica en niveles altos de la atmósfera sobre el sur y sureste de México, además de la inestabilidad atmosférica y el desplazamiento de la onda tropical número 25 sobre el sureste mexicano, ocasionarán lluvias puntuales intensas en Oaxaca, además de lluvias muy fuertes en Puebla, Guerrero, Veracruz y Yucatán, lluvias fuertes en Morelos, Estado de México, Ciudad de México, Tabasco, Chiapas, Campeche y Quintana Roo, además de intervalos de chubascos en Guanajuato, Querétaro, Hidalgo y Tlaxcala. Por otro lado, un anticiclón en niveles medios y altos de la atmósfera mantendrá el ambiente vespertino caluroso a muy caluroso en el norte de México. Finalmente, la onda tropical

0: La Ciudad de México, la temperatura máxima será de 25 a 27 grados Celsius y una temperatura mínima será de 13 a 15 grados Celsius. Mientras que para Toluca, Estado de México, la temperatura máxima pronosticada es de 21 a 23 grados Celsius y la mínima de 5 a 7 grados Celsius. Se pronostica viento del este y noreste de 10 a 20 kilómetros por hora, con rachas de 30 a 50 kilómetros por hora. Informa el pronóstico del tiempo Boris Hernández desde el Servicio Meteorológico Nacional de la CONAGUA.
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2: A las 7:30 de la mañana, la presidenta Claudia Sheinbaum encabezará su conferencia de prensa matutina. Hoy la conferencia del Episcopado Mexicano ofrecerá una comida al cardenal Pietro Parolin, secretario del Estado Vaticano, como parte del fin de su visita a México. El presidente electo de Colombia, el ultraderechista Abelardo de la Espriella, asumirá el cargo para el periodo 2026-2030 en una ceremonia atípica que se celebrará por primera vez fuera de Bogotá y en la que asistirán el rey Felipe VI de España y al menos 8 presidentes latinoamericanos. El presidente de Argentina, Javier Milei, visitará Ecuador con una agenda orientada a fortalecer la relación bilateral y ampliar los espacios de cooperación. La ciudad japonesa Hiroshima conmemorará el 81 aniversario del lanzamiento de la bomba atómica al final de la Segunda Guerra Mundial. El Papa León XIV viajará a Assis, centro de Italia, para el último día del evento internacional juvenil Go Franciscan Youth Meeting. Y los astronautas de la NASA, Anil Menon y Jessica Meir, realizarán una caminata espacial de casi 7 horas en la Estación Espacial Internacional para preparar la futura instalación de un panel solar desplegable.
3: 6:13. Bienvenidas y bienvenidos. Estamos en MBS Noticias. Oiga, hoy tenemos un gran programa por delante. Déjeme contarle, pues, parte de lo que hoy está aconteciendo en la palestra nacional e internacional. A ver, suspende Estados Unidos las inspecciones de aguacate en Michoacán por amenazas a su personal. Se acaba, de hecho es la primera plana del Reforma el día de hoy, se acaba este programa de Advocate from Mexico. Abogados iba a decir, es que es lo mismo, aguacates desde México, y es por la amenaza a los inspectores de los Estados Unidos, pues que van checando que la calidad del aguacate mexicano sea bueno. Es grave, ¿eh? No es naditita menor lo que acaba de pasar en esta que presume el gobierno federal, una relación maravillosa con Estados Unidos. Ahorita hablamos del tema. Estados Unidos anuncia una ofensiva contra el cártel Jalisco Nueva Generación y recompensas por más de 100 millones de dólares. Le adelantábamos esto en el espacio de ayer. Nos tocó prácticamente en vivo la conferencia que se dio desde Washington, desde el Departamento de Justicia, donde Terry Cole estaba presente, donde Cash Patel estaba presente. Cash Patel, el director del FBI, y Terry Cole, el director de la DEA. ¿Y qué dijeron ellos? Bueno, pues que el nuevo objetivo se llama El Pelón, es el 03, así denominado también, que ahora estaría al mando del cártel Jalisco Nueva Generación. Platicaremos sobre el tema en un momento aquí en MBS Noticias. La UNAM cancela un contrato con Territorium Life por fallas e irregularidades en examen en línea. Digo, lo menos es cancelar el contrato. En una de esas hay que demandar a la empresa. ¡Qué pifia! ¡Qué desastre! Platicaremos del tema. Pietro y Sheinbaum y... Pietro, ¿quién es Pietro? ¿No? Pietro Parolin del Vaticano dialoga con Sheinbaum sobre la encíclica del Papa y los llamados a la paz. Platicaremos de esto. Irán y Estados Unidos señalan que el acuerdo sobre Hormuz está cerca. Hablaremos de estos temas y mucho más aquí en MBS Noticias en esta mañana. 6:15, me llamo Luis Cárdenas, vámonos con todo.
1: Estados. Veracruz.
4: En una sesión extraordinaria, a puerta cerrada, el Congreso del Estado aprobó el desafuero de los alcaldes de Ixhoatlán del Sureste, Raúl González Martínez, y de Úrsulo Galván, Bertín Bravo Montero, ambos de Movimiento Ciudadano, para que enfrenten investigaciones por el homicidio de la periodista Roxana Guzmán y por la desaparición forzada del empresario Héctor Ramos Sánchez y su escolta, respectivamente. Julia Martínez quedará al frente del Ayuntamiento de Ixhoatlán, en tanto Pedro Jesús Posado Guzmán será llamado para asumir el municipio de Úrsulo Galván.
1: Michoacán.
4: La Fiscalía Estatal informó que ya investiga un video en el que aparece el fallecido alcalde de Uruapan, Carlos Manso, en compañía de Alfonso alias La Quiringa, identificado por las autoridades como

0: como presunto líder criminal en la región de Los Reyes y recientemente detenido. El vicefiscal encargado del despacho de la dependencia, Israel Peña Delgado, declaró que la prioridad de las indagatorias es determinar si el material es auténtico y establecer el momento en el que fue grabado. La mañana de este miércoles fue asesinada Yolanda Millán, ayudanta municipal de Tepetzingo del municipio de Emiliano Zapata. De acuerdo con la información difundida, la mujer de la tercera edad llegó a las oficinas de la ayudantía y al descender de un vehículo fue atacada a balazos por sujetos armados a bordo de una motocicleta, quienes huyeron tras perpetrar el crimen. Tiempo atrás, la representante comunitaria encabezó protestas contra Cementos Moctezuma por presuntas afectaciones ambientales a la salud. Oaxaca. Autoridades estatales detuvieron al presunto autor material del asesinato del expresidente municipal de San Juan Cacahuatepec, Pedro Martínez Barroso, ocurrido el pasado 13 de julio. El detenido, identificado con las iniciales ZSS, alias el 07, forma parte de la organización criminal Los Rusos, célula delictiva que también está relacionada con el feminicidio de la exregidora del mismo municipio, Guadalupe Urbán Ceballos, ocurrido en noviembre del año pasado.
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2: El problema hoy, y por eso es importante el debate sobre las redes, ¿qué cuentas son las que levantan una tendencia en X? La mayoría son cuentas anónimas de personas que por lo menos no dan la cara.
3: Es muy peligroso que desde el poder se genere una campaña contra los periodistas, contra los medios de comunicación y en general contra la libertad de expresión.
4: Cada día desde Palacio Nacional se emiten declaraciones que no coinciden con la realidad que viven las familias mexicanas. Y ahora quieren que ese mismo poder decida qué información puede circular.
5: Ernesto Rufo bajo ninguna circunstancia es una amenaza a la seguridad nacional. Bajo ninguna circunstancia es una persona de alta peligrosidad e incluso manifestó voluntad de cooperación. No se justifica ni legitima bajo ninguna causa el argumento de que pudiera escaparse.
6: Asimismo, y de común acuerdo con la propia empresa, y por ser de interés de las dos partes, se designará una empresa especializada para llevar a cabo una auditoría tecnológica que haga pues una auditoría detallada de la plataforma y de todo el sistema que comprende esta.
7: No deberían ser prejuiciosas, deberían probar de repente algún viejito, de repente vale uno la pena.
8: Hay que tomarlo de quien viene, pues así piensan los de Morena. A mí no me molesta, si te me acercas vas a ver que yo no huelo a baúl. Yo huelo como soy, guerrerense, echado para adelante.
9: Construimos una política integral de prevención, de inteligencia, de atención inmediata y de restitución de derechos. Que quede muy claro, en la Ciudad de México no habrá espacio para las redes de despojo ni para los cárteles inmobiliarios.
10: Estamos en comunicación con la embajada y trabajando de manera coordinada con ellos, con el área de seguridad de la embajada de los Estados Unidos, y esperemos que a la brevedad las operaciones de los inspectores se vuelvan a retomar.
11: Pregúntenle al pueblo si se sienten seguros. Ahí es donde está la verdad. Es lo que se debería estar hablando en estos tiempos. No de dos capos, que un asunto que pasó por ellos, no por el gobierno de Estados Unidos o el gobierno de México.
12: Based on DEA intelligence, the new leader, Juan Carlos...
0: Basados en inteligencia de la DEA, su nuevo líder, Juan Carlos Valencia González, hijastro de El Mencho, ha tomado el control del cártel. En nuestro mundo, el pelón es la prioridad número uno de la DEA.
13: El pelón es la número uno prioridad of DEA.
14: Remember, I used to say that tariffs are my favorite word.
0: ¿Recuerden que solía decir que los aranceles es mi palabra favorita? Me encantan los aranceles, ¿verdad? Y México, todos nos lo han hecho. Pero ahora eso ya no funciona, porque les hemos dado la vuelta a todos.
15: Now that doesn't work anymore, because we turned the table and everybody...
16: Son las 6 de la mañana con 20 minutos. Bienvenidas y bienvenidos. Estamos en MBS Noticias y me da muchísimo, muchísimo gusto poderlos saludar en esta mañana. Tenemos muchísima información. Hoy es ya 6 de agosto del año 2026. Es jueves y pues estamos con usted a través de los podcasts en cualquier momento, en cualquier lugar, rompiendo la barrera del tiempo y el espacio. Estamos en vivo y en directo en estos momentos en varios canales de distribución: mbsnoticias.com, en la app, en el stream, en Exa, en La Mejor, en Globo FM. Estamos también en Megacable, en Dish, en fin, en varios canales de distribución. Gracias, gracias por dejarnos estar con usted. 6:21, vámonos. Ayer, desde los Estados Unidos, se anunció una nueva ofensiva contra el cártel Jalisco Nueva Generación. Se habló también y se puso en la mesa recompensas por más de 100 millones de dólares. Desde Washington, es Pepe Díaz Briseño. Buen día, Pepe.
17: Hola, ¿qué tal? Buenos días. La administración Trump incrementó ayer la presión en contra de la nueva cúpula del cártel Jalisco Nueva Generación, anunciando una combinación de cargos criminales y otras nuevas sanciones con el fin de desbaratar a una de las principales organizaciones del narcotráfico en el mundo. A menos de 6 meses del abatimiento en México de Nemesio Ceguera Cervantes, alias El Mencho, quien fuera el líder fundador del cártel, la plana mayor del Gabinete de Justicia de Estados Unidos, incluyendo al procurador general interino Todd Blanche y las cabezas de agencias como la DEA y el FBI, dejaron claro que irán con todo en contra del nuevo liderazgo en el cártel. Todos los detalles de esta nueva cacería los tendremos más adelante desde Washington.
16: Así lo dijo el director de la DEA, Terry Cole.
18: Based on DEA intelligence, the new leader, Juan Carlos.
19: Basados en inteligencia de la DEA, su nuevo líder, Juan Carlos Valencia González, hijastro de El Mencho, ha tomado el control del cártel. En nuestro mundo, el pelón es la prioridad número uno de la DEA.
20: El pelón es la number one priority of DEA.
19: El cártel Jalisco Nueva Generación se construyó sobre una vasta red criminal que produce y distribuye drogas mortales mientras mantiene su poderosa influencia a través de la violencia y la corrupción en México. Esto incluye a miembros dentro del gobierno mexicano que protegen a los líderes de este cartel de la justicia y facilitan el tráfico de drogas, el lavado de dinero y la violencia. Las acciones del cártel Jalisco Nueva Generación causaron la muerte de miles de estadounidenses. Estamos mandando un mensaje muy claro. La administración utilizará cada recurso, cada herramienta para proteger a los ciudadanos norteamericanos. La muerte de El Mencho no terminó con el cártel. Simplemente muestra que la organización es resiliente y sigue siendo una amenaza.
21: Haciendo tráfico de drogas y sacando ganancias del sufrimiento de otros, usando tu poder político para proteger a otros, estás advertido, la DEA viene por ti. No importa el título, la posición o la conexión política, nada te va a defender. Narcopolítico, incluyendo el jardinero que recientemente fue capturado en México. Eso incluye al sapo, Hugo Méndez Gaitán, un sicario que tenía campos de entrenamiento de sicarios en México. Incluye al tarjetas Julio Montejo Pinzón, que es el mismo sujeto que intentó matar al director actual de seguridad, Omar García Harfuch.
19: Sí, la comunicación es constante. Y habiendo trabajado con México con anterioridad, con Matt, anteriormente trabajamos juntos sobre el terreno y seguimos trabajando juntos. ¿Sigo comunicándome con Omar García Harfuch? Sí, tenemos relación. Él quiere lo mejor para su país. Yo quiero lo mejor para este país y para los estadounidenses y nuestra seguridad nacional. Y seguimos firmes, no solo en los casos actuales, sino en los casos que han sido revelados y en lo que está por suceder.
18: The cases that have been unsealed and what's about to happen.
16: En España desmantelan una rama del cártel Jalisco Nueva Generación. Y no solamente llega hasta España, llega a varias partes del planeta. Controlan gran parte de la droga en Asia, por ejemplo. Tienen también vínculos, tentáculos en zonas remotas como África. Es uno de los cárteles más poderosos del planeta, si no el más poderoso del planeta. Pues bueno, pues sí, España es un centro neurálgico importantísimo para el cártel, ya que desde ahí se distribuye parte a la Unión Europea, parte de las drogas a la Unión Europea. Carlos Rubio, desde España, buena tarde para ti. Carlos, adelante.
1: Buenos días, Luis. Agentes de la Policía Nacional de España, en una operación conjunta con la Oficina Antiestupefacientes de Francia, han desarticulado una importante rama del cártel Jalisco Nueva Generación, presuntamente dedicada al tráfico internacional de metanfetamina, y han desmantelado toda su infraestructura logística en España, incluido un laboratorio clandestino donde recuperaban la droga previamente disuelta en mercancía legal para dificultar su detección. La organización habría introducido más de 2,5 toneladas de metanfetamina camuflada en aproximadamente 12 toneladas de aroma líquido de vainilla procedente de México. Más adelante toda la información.

0: Pide que en Salazar dejara atrás la controversia por la captura del Mayo Zambada. Alberto Zamora, muy buenos días.
1: Luis, buenos días. El ex embajador de Estados Unidos en México, Ken Salazar, pide mirar hacia adelante tras la polémica por el operativo que derivó en la captura de Ismael El Mayo Zambada y su traslado a Estados Unidos. El diplomático ofreció una conferencia con motivo de la presentación de su libro Borderlands, Fronteras, mi lucha por una América unida, cuya versión en español será publicada en septiembre. Afirma que la verdad es la verdad y que lo sucedido en julio de 2024 está documentado en este texto. Los detalles más adelante.
0: Ya quisiera, don Ken, pero no, no creo la neta que, ay no, ya nos olvidamos, pasó el Mayo, ya nos olvidamos, ni la 4T se quiere olvidar de eso, claramente Estados Unidos de Norteamérica no se quiere olvidar de eso. Entonces, bueno, pues un poco complicado lo que está poniendo en la mesa Ken Salazar. Ah, oh, ya fue, hombre, vamos a lo que sigue. Y justo en el marco de la presentación del libro de memorias, donde las memorias pues justamente evocan al pasado y consideran la importancia de poder conocer pues la historia, en el caso de Ken Salazar, pues su historia personal. Ya platicaremos de eso en un momento más, pero sí me dio un poquito de gracia Ken Salazar. ¡No, hay que ver para adelante! Porque no salió bien parado Ken Salazar, ni con el gobierno mexicano al que se puso de pronto pues muy cercano con López Obrador, ni tampoco quedó bien allá con Estados Unidos, en donde, bueno, pues demostró que no era precisamente la persona de mayor confianza, porque parecía que era más López Obradorista que norteamericano. Entonces, salió muy mal. Si hay una mancha gigantesca en la historia de Ken Salazar, justamente es el Mayo Zambada, y bueno, pues ahora va la petición. Por favor, veamos para adelante. Uy, se ve complicado. Acusa a Donald Trump a México y a otros países de robar negocios a Estados Unidos mediante su comercio. El presidente Trump acusó a México, Canadá, China, Japón, Corea del Sur y Alemania de haber perjudicado a su país durante años mediante barreras comerciales y aranceles. Durante un discurso en Las Vegas, defendió su estrategia comercial y aseguró que gracias a las políticas arancelarias en su gobierno se está revirtiendo esta tendencia y la manufactura estadounidense registra un crecimiento histórico. Así lo dijo Trump.
2: Recuerden que solía decir que los aranceles es mi palabra favorita. Me encantan los aranceles, ¿verdad? Porque nos han perjudicado con esos aranceles que nos han impuesto durante años. China, Japón, Corea del Sur, Alemania, todo el mundo, incluso Canadá. Canadá es desagradable. Me encanta su gente, pero sus dirigentes son desagradables. Y México, todos nos lo han hecho. Pero ahora eso ya no funciona, porque les hemos dado la vuelta a todos.
0: Conforman comité plural para demandar la liberación de Ernesto Rufo Apple. René Cruz, muy buenos días.
3: Luis, buenos días. Familiares, expresidentes, exgobernadores, legisladores, exfuncionarios y activistas instalaron el día de ayer el Comité Plural por la Libertad de Ernesto Rufo Apple. Verónica Rufo, hija del exgobernador de Baja California, afirmó que con la creación de este comité se busca cumplir con la instrucción que le dio su padre de mantener la unidad. Agregó que no confía en el proceso penal que se inició contra el exmandatario, cuya vida, dijo, está en peligro. Más adelante los detalles de la información.
0: Y como lo importante en este país no es el crimen organizado, ni la clase política degradante, ni la economía que está con alfileres, sino lo que dijo una influencer slash diputada, Nay Salvatori, pues déjeme contarle. Continúa la polémica. Nay Salvatori dice que ya va a cambiar su humor negro. No lo cambie, Nat. No lo haga, compa. No lo haga. La verdad es muy buena. Es una muy buena comediante. Es una muy buena stand-up, inclusive. Es una gran, gran comunicadora. Como legisladora no vale la pena. Nay, regresa a tus orígenes. Regresa a tus orígenes, Salvatori. Escuche usted lo que dice Nay Salvatori. Imagínese usted lo que dice Nay Salvatori.
4: No puedes tener humor negro teniendo una representación porque literal todo lo que digas puede ser usado en tu contra, ¿saben?
5: Pero no todo el mundo entiende ese tipo de humor, no todo el mundo lo acepta y pues se debió quedar dentro de mi familia, dentro de mi grupo de amigas, no debió salir nunca. Lamento mucho y reitero la disculpa a quienes sí se sintieron aludidos, a los de 45 que andan subiendo su foto sin camisa diciendo que no huelen a baúl, pero entonces no digan que las mujeres de 40 no valemos, que prefieren a los de 25. En fin, las amo, voy a hacer cambios fuertes y pues nada, reitero mi disculpa a quienes se sintieron ofendidos.
0: No lo cambien, ay, sigue haciendo humor. Pues es lo que hace muy bien. Lo que hace muy mal es ser legisladora. Mande al carajo a la 4T y dedíquese a lo que ama, que es a comunicar, a hablar, a hacer chistes. Es una gran comediante. A mí sí me gusta, la neta, el humor de Nay Salvatori en muchas ocasiones, los personajes que hace. Se me hacen muy simpáticos. Y a mucha otra gente le gusta. Ahí está la prueba de la cantidad brutal, pues, de likes, de comentarios, de cosas que tenía positivo ahí en TikTok. Más que, ya que empezó a hacer 4T y le empezó a jugar a la popularidad política. Sin tener las tablas, además. Ni tantitas. Pues ahí sí ya no jalo. La neta, no jalo. Es como que si le pides a, a cualquier comediante, a Franco Escamilla, oye, no digas esos chistes. Pues no, es Franco Escamilla, es muy bueno. A quien le gusta Franco Escamilla, ¿no? O sea, regresa a tu origen, Salvatori. Mientras tanto, pues hay reacciones en la Cámara de Diputados. Ahorita le cuento, pero bueno, dice, este me encantó, Manuel Añorbe, que él no huele a baúl. Escuche usted.
6: Hay que tomarlo de quien viene, pues así piensan los de Morena. A mí no me molesta. Si te me acercas, vas a ver que yo no huelo a baúl. Yo huelo como soy, guerrerense, echado para adelante.
0: ¿A qué huelen los guerrerenses? Yo creo que muy bien, no sé. Pero bueno, él dice, yo huelo a lo que soy, yo soy guerrerense. Y pues qué bueno, está bien. También habló Gerardo Fernández Noroña. Mire, yo critico mucho a Noroña en muchas cosas, pero la verdad es que esto lo tomó como lo que es, como humor, al final de cuentas. Esto fue lo que dijo.
7: Compañeras que han ofrecido ya una disculpa. Me quedo con la disculpa de ambas diputadas.
0: No, pero ese es Noroña 2, chiquito. El otro Noroña, el grande.
8: Deberían ser prejuiciosos. Ese. Deberían probar de repente algún viejito, de repente vale uno la pena.
0: Era Arturo Ávila, el de anterior, el otro era Noroña. Bueno, ya, al rato platicamos de Nay Salvatori, está bueno el tema. En redes critican la ayuda de Laida, En redes sociales critican a Laida Sansores por viajar en clase premier a Madrid. Y este ya es de primera clase, este sí ya está chido, ya es largo el vuelo. Mira, cuando vas en un vuelo de una hora y media, dos horas... Pues está padre, el Premier a lo mejor está un poquito más grande el asiento, cositas así, pero cambio así como radical entre turista y Premier tampoco hay tanto. Que entras antes, que puedes documentar más, no sé, alguna cosilla por el estilo. Ya cuando viajas en un vuelo, no sé, de más de 8 horas, de más de 5 horas, ahí sí ya se siente tanto la diferencia de precio como la diferencia de comodidad. Y ahí sí se fue en primera clase doña Laida Sansores, ¿no? La que muy del pueblo, bueno y sabio. Se fue en su avioncito que tiene camita. ¡Qué bonito! ¡Ay, mire, qué bonito! Ahí anda. Seguro al rato la regaña Ariadna Montiel, ¿no? O a ella tampoco la tocan. ¿No? Porque son gobernadores, como a Rochamoya tampoco. Bueno, ahorita platicamos de el viaje de Laida Sansores. La UNAM cancela contrato con Territorium Life por fallas e irregularidades en su examen en línea. Rocío Méndez, buen día.
9: Gracias, Luis. Buenos días. Tras cancelar anticipadamente el contrato con Territorium Life, la UNAM alista 3 auditorías. Una tecnológica sobre la examinación virtual y otro par sobre el contrato, confirmó su abogado general, Hugo Alejandro Concha. Más adelante, más información.
0: Oiga, ahí le cuento en otros temas, un hombre fue detenido por la Fiscalía General de Justicia de Nuevo León por haber participado en el robo a la casa del influencer Kareli Ruiz, perdóneme usted, ¿se acuerda que platicamos de Kareli Ruiz? Aquí en este espacio platicamos ampliamente de Kareli Ruiz porque la habían asaltado y había habido violencia y bueno, pues sí sacó de onda todo porque había una versión que decía que la querían inclusive levantar, que querían secuestrarla. Judith Medrano, desde Monterrey, allá en Nuevo León. Un abrazo, Judith. ¿Qué pasó?
10: Hola, ¿qué tal, Luis? Te saludo con gusto. Un hombre fue detenido por la Fiscalía General de Justicia de Nuevo León por haber presuntamente participado en el robo a la casa del influencer Kareli Ruiz y en el que estaría involucrado alguien cercano a ella. En rueda de prensa, el fiscal general de justicia, Javier Flores Saldívar, mencionó que gracias a las pruebas de criminalística de campo, se encontraron huellas dactilares en algunos objetos. Pero toda esta información te la presento más adelante.
0: Las 6 de la mañana con 36 minutos. Vámonos a una breve pausa y regresamos con mucho más. Está usted en MBS Noticias. Yo me llamo Luis Cárdenas. No me tardo.
11: Titulares del mundo. New York Times.
12: Años de abandono condujeron a los ataques contra el suministro de agua.
11: The Washington Post.
12: La victoria revela una visión entre los liberales.
11: El País.
12: La acogida de menores pone a prueba las alianzas del Partido Popular y Vox.
11: Le Monde.
12: Calor y sequía. Julio, un mes histórico.
11: The Guardian.
12: Un académico dimite en medio de acusaciones de plagio.
11: Der Spiegel.
12: La inteligencia artificial se utiliza cada vez más para hackear. ¿Qué significa esto para ti? ¿Qué es amenazante y qué no?
11: Corriere della Sera.
12: Disputa judicial por Del Mastro.
11: Forja de São Paulo.
12: El Banco Central reduce la tasa de interés de referencia al 14% anual y no da indicios sobre los próximos pasos.
11: El Clarín de Argentina.
12: Después de 39 años, un papa vuelve a visitar la Argentina.
11: Al Jazeera.
12: Irán y Omán están cerca de llegar a un acuerdo sobre el Estrecho de Hormuz, mientras Israel continúa sus ataques contra el Líbano.
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22: Primeras planas. El Universal.
23: Narco pone la mira a influencers. Van 19 de ellos asesinados. Con el asesinato del creador de contenido, César Gastelum, ocurrido la noche del martes en Culiacán, suman 19 los influencers asesinados en el país de 2024 a la fecha, y Sinaloa es el estado con más casos, con 8. El experto en seguridad, David Saucedo, señala que el gobierno ha sido omiso en proteger a los comunicadores digitales y señala que estos crímenes no deben quedar impunes.
24: Milenio.
23: Aprieta a Estados Unidos al cártel Jalisco y frena al aguacate michoacano. Ofrece 105 millones de dólares por varios líderes, entre ellos un hijastro, un yerno y un ahijado de El Mencho, así como dos fundadores. El alto a exportaciones significa pérdidas de 5 millones de dólares al día, calcula el gobierno.
24: Reforma.
23: Frena a Estados Unidos por la violencia, abogados from México. Preocupan inseguridad y narcobloqueos tras la captura de capos. Suspenden labor de sus inspectores por los riesgos en Michoacán.
24: Excelsior.
23: UNAM abre la caja negra de Territorium. Rescinde contrato. La universidad determinó realizar 3 investigaciones, incluida una externa, solicitada a la Auditoría Superior de la Federación para esclarecer las fallas en el examen de ingreso a la licenciatura.
24: Animal político.
23: PAN denuncia colusión entre notarías y gobierno en despojos de la Ciudad de México.
24: La jornada.
23: Va a Estados Unidos contra el cártel Jalisco en ambos lados de la frontera. Ofrece 100 millones de dólares por 8 líderes. Informa de nuevas restricciones de visas para 65 familiares y socios de integrantes de la banda.
24: El financiero.
23: Crece 2.4% inversión productiva en el país. Repunta el sector público 19.5% anual, mientras el privado se estanca.
24: El economista.
23: Estados Unidos frena ingreso del aguacate michoacano ante la inseguridad. Detuvo la labor de inspectores tras detectar amenazas. Ya es un riesgo estructural para la cadena agroexportadora.
24: Reporte Índigo.
23: Del papel a la pantalla. El primer examen de admisión en línea de la UNAM desató cuestionamientos sobre la necesidad de construir un ecosistema digital capaz de garantizar que estudiantes, instituciones y herramientas tecnológicas estén preparados para una nueva forma de evaluar el conocimiento.
24: El Sol de México.
23: Estados Unidos frena entrada de aguacate michoacano por inseguridad. Su personal, a cargo de certificar los envíos desde la zona de producción para actividades.
24: La prensa.
23: Cárcel a invasores. La fiscal de la Ciudad de México, Berta Alcalde, anunció que para castigar al despojo habrá condenas de hasta 22 años de cárcel. Ya el gabinete contra los despojos atendió más de 1,000 casos.
24: La crónica.
23: Estados Unidos ofrece 102 millones de dólares por capos del cártel Jalisco Nueva Generación. La DEA aplaudió la labor de Omar García Harfuch en el combate al crimen organizado.

¡Qué buena rola! Estamos escuchando en estos momentos de fondo en las frecuencias de MBS Noticias. Si nos escuchas en alguna app de radio o en alguna plataforma que permita escuchar música. Oiga, todos los días a esta hora tomamos un respiro frente a las noticias y pues nos compartimos una frasecita. Algo que va más allá de una simple frase de taza. Algo que de repente pueda marcar, pueda ayudar, pueda hacer que alguien a lo mejor tenga un pequeño impulso. Y le quiero decir que la cantidad de mensajes que hemos recibido por esta pequeña sección es hermosa. Es una cosa que nos apapacha muchísimo el corazón en diversos momentos, porque sabemos que se va creando esta gran comunidad. Les mando un gran, gran, gran abrazo a muchas, muchas personas que nos están escuchando, a muchas personas que nos están escribiendo. Y ahí le va la frasecita del día de hoy. No tiene un autor. Es una frase común, proverbio si usted quiere. Solo revela tu cielo para quien celebra tu vuelo. Al final, puedes guardar secretos. Y no estoy diciendo que guardes y que seas mentiroso. No, no, no, solamente que, mira, solo revela tu cielo para quien celebra tu vuelo. 6:46. Cuídate mucho. Quiérete un friego. Vales un buen solamente por estar, solamente por respirar, solamente por caminar, solamente por existir. La vida, créeme, no es tan en serio. Al final de cuentas, lo que te preocupa, lo que te aterra, lo que hoy te termina por sacar canas, va a pasar. En muchas ocasiones, si no tienes solución, pues ¿para qué te preocupas? ¿No tienes solución? Y si tienes solución, ¿la solución es preocuparse? ¿No? Ah, bueno, entonces ¿para qué te preocupas? Cuídate mucho, quiérete mucho y recuerda que todo en esta vida pasa, que todo en el universo se transforma, cambia, evoluciona. Y que esto también pasará. 6:46, no me tardo, estás en MBS Noticias.

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1: La presidenta de México, Claudia Sheinbaum, informó sobre los avances de vivienda para el bienestar en el estado de Querétaro, en beneficio de trabajadores con o sin seguridad social que ganen hasta 2 salarios mínimos. La secretaria de Desarrollo Agrario, Territorial y Urbano, Etnalena Vega, informó que están en proceso 16.740 viviendas en la entidad, traduciéndose en 35% de avance, con una inversión de más de 29.000 millones de pesos. La dependencia destacó que a nivel nacional 33.000 viviendas ya fueron asignadas y durante agosto entrarán en operación 14 fraccionamientos más. El Consejo Técnico del Instituto Mexicano del Seguro Social informó que fueron aprobadas las solicitudes de autorización para la contratación plurianual de proyectos integrales y servicios relacionados con la construcción de una unidad de medicina familiar plus en el municipio de Valle de Chalco, en el Estado de México, otra en San Juan Parangaricutiro, en Michoacán, así como la donación de un predio por parte del Ayuntamiento de La Piedad, en Michoacán, para la construcción de una clínica, todas en beneficio de los derechohabientes. Con motivo del Día Nacional del Cine Mexicano, que se celebra cada 15 de agosto, Procine CDMX ofrecerá una proyección especial de la película Lola, ópera prima de Mariano Varo, que contará con la asistencia de la directora y el reconocido actor Roberto Sosa. La Secretaría de Cultura de la Ciudad de México invita al público a disfrutar de la función con entrada libre el próximo martes 11 de agosto a partir de las 7 de la tarde en el Teatro Benito Juárez. El cupo es limitado. La cinta obtuvo diversos premios nacionales e internacionales, como 3 premios Ariel, Mejor Guión Cinematográfico y Mejor Coactuación Masculina, entre otros. Para MBS Noticias, Paola Hinojosa Mira.
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11: 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Trascendió en la prensa. Reforma al Templo Mayor.
12: En este país, en el que según las autoridades no hay narcopartidos y se exagera al decir que hay gobernadores coludidos con el narco, ahora sale línea a decir que los partidos políticos no están obligados a descartar candidatos con nexos mañosos. Por increíble que parezca, la Dirección de Asuntos Jurídicos del Instituto, a cargo de la tabasqueña Anaí Silva Tosca, determinó que si un candidato tiene vínculos con el narco, el partido no puede postular, pues nada lo obliga a impedirlo. La sorpresiva resolución se dio en respuesta a un reclamo de la agrupación Defensores, que lleva buen rato exhibiendo a políticos presuntamente relacionados con la delincuencia, así que no tienen de qué preocuparse los narcopartidos. Nada los obliga a saber si sus candidatos están involucrados con la maña, y mucho menos a impedirles llegar a un cargo público. Y luego se quejan en la 4T de que las autoridades de justicia de Estados Unidos estén a la casa de funcionarios públicos, a los que ubican en la órbita de la delincuencia organizada, hombre.
13: Bajo reserva del Universal.
14: Nos cuentan que si bien el senador Adán Augusto López ha sido marginado paulatinamente de las decisiones de la bancada de Morena desde que lo obligaron a dejar la coordinación, aún hay funcionarios de su equipo en el Senado que se mantienen en el cargo. Nos indican que eso no tendría nada de malo si cumplieran con su responsabilidad. Pero resulta que entre los morenistas en la Cámara Alta es un secreto a voces que algunos de los cercanos a don Adán solo cubren su turno. Llegan a sentarse a su oficina, se pasean por las instalaciones y se van. Eso sí, sin dejar de cobrar puntualmente su quincena. Esos afortunados servidores públicos son conocidos ya como los beneficiarios de la beca Adán Augusto, cuya fecha de caducidad aún se desconoce.
8: Confidencial, el financiero.
12: Tanta ha sido la polémica por el incremento de despojos en la Ciudad de México que el gobierno capitalino anunció una estrategia para atender de manera express ese delito. El secretario de Seguridad, Pablo Vázquez, anticipó que el tiempo de respuesta a un reporte de despojo estará por debajo de los 3 minutos, mientras que la jefa de gobierno, Clara Brugada, afirmó que el aseguramiento y restitución de los inmuebles se dará en 15 días y 30 para la judicialización. Es muy alta la vara que pusieron en el gobierno en la Ciudad de México, por lo que habrá que esperar a ver si la cumplen. Ojalá sí.
8: Trascendió de Milenio.
14: Que hoy una comitiva mexicana encabezada por Roberto Velasco, titular de la SRE, sesionará en Brasilia para revisar temas de comercio y energía en seguimiento a las conversaciones de los presidentes Claudia Sheinbaum y Luis Ignacio Lula da Silva. Las cancillerías tuvieron que meter el acelerador en la organización de la Cuarta Comisión Binacional para consumarla antes del arranque de las campañas electorales que darán inicio el próximo 16 de agosto en el país sudamericano.
8: Razones de la razón.
12: Y fue la gobernadora de Guanajuato, Olivia Denise García, la que ayer asumió la presidencia de la Asociación de Gobernadores de Acción Nacional, mejor conocida por sus siglas como GOAN, y señaló que asume esta responsabilidad con sentido de compromiso. Te entrego esta responsabilidad con plena confianza. Sé de tu cercanía con la gente, de tu liderazgo y de tu visión de futuro. Estoy segura que bajo tu conducción, la GOAN iniciará una nueva etapa de fortalecimiento, coordinación y construcción de soluciones para las familias mexicanas, le dijo su homóloga de Chihuahua, Maru Campos, al pasarle la estafeta en un encuentro en el que estuvieron presentes los mandatarios estatales de Aguascalientes, Tere Jiménez, y de Querétaro, Mauricio Curi. Livia Denise, nos comentan, aprovechó para reconocer el trabajo de Campos Galván y su valentía para levantar la voz por los estados cuando fue necesario. Es sabido que la agrupación que aglutina a los gobiernos emanados del PAN ha servido para establecer posiciones comunes ante decisiones y situaciones que se presentan en el país. Pendientes.
8: Pepe Grillo, de Crónica.
14: ¿Nos falló la inteligencia artificial? No. Es obvio que en el examen de la Universidad Nacional fallaron funcionarios que, en una institución donde nunca las modas han superado la constancia, se dejaron convencer por vendedores de humo. Los cálculos más pesimistas estiman que más de 80% de altos porcentajes fueron fraudulentos. Los años anteriores siempre se tuvo más de 20% de exámenes con buen puntaje, así que hubo incentivos suficientes para apostar por la trampa, aun cuando se tuviera capacidad. y alguien en la burocracia universitaria olvidó que estos muchachos van a la UNAM, no para maravillarse de la tecnología, sino a abrevar de una ética donde el bien común está por encima del interés propio.
15: Rayuela de la jornada.
16: Amo a Venezuela. Estamos sacando mucho petróleo de ese país. Miles y miles de millones de barriles. Y todo lo logramos en una guerra de apenas 48 minutos. Donald Trump en su último discurso este miércoles en Las Vegas.
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9: ¿Para qué anda uno remando contracorriente, verdad? Aquí lo importante, lo trascendental, no es el narcogobierno de Sinaloa de Rocha Moya, no son los cochupos indecibles de Américo Villarreal en Tamaulipas, no son las sospechas permanentes contra Alfonso Durazo, el que dice que suda agua bendita. No,
10: para nada, no.
9: No, aquí lo importante no es que Estados Unidos está tan preocupado y tan desconfiado que está retirando a los inspectores que checan el aguacate en Michoacán para exportarlo a Estados Unidos.
10: No, para nada.
9: Aquí lo importante es que una influencer, que después se quiso hacer legisladora, dijo que los viejitos huelen a baúl. No, bueno, tremenda discusión pública la que se ha originado con esto. Hablo del caso de Nay Salvatori. Y sí, quiero poner pues un comentario sobre el tema. Ya lo hemos platicado aquí en nuestro espacio, ya hemos creado ahí en la comunidad pues algunas de las ideas. Y déjeme trazar primero el origen de Nay Salvatori. Ella es una gran comunicadora. Y no la estoy defendiendo. Tratemos de pensar que esto no es extremoso, que no tienes que ser radicalmente defensor o radicalmente detractor. Nay Salvatori es una gran comunicadora. Ella tiene su origen en Puebla y gran parte de su éxito es ese, crear comunidad, platicar con su audiencia, poder generar un equipo, poder generar calidez humana. Nay Salvatori, como todos los seres humanos, pues ha tenido una vida y ha tenido parejas y ha tenido separaciones y ha tenido enseñanzas y ha tenido muchas cosas en la vida. ¡Qué bonito! Y ella ha tomado mucho con humor. El humor de Nay Salvatori es un humor negro. Y sí, es un humor que no necesariamente agrada a todo el mundo. Y eso la puede llevar a lugares maravillosos. Puede ser sumamente exitosa como comediante, como comunicadora, como personalidad, que es lo que es Nay Salvatori. Ay, pero vino la tentación babosa, la tentación digo, de hacerse política. ¿Pero qué necesidad tenía Salvatori de hacerse política? O sea, ¿pa' qué? Y lo peor, ¿qué está de moda, carnal? Ah, la izquierda, vamos a la izquierda porque está de moda, ¿no? Y entonces, bueno, pues en un primer momento le fue muy bien, porque vino la oleada López Obradorista, y vino la marea guinda, y toda la gente estaba embelesada con el viejito cabecita de algodón, que después terminó metiendo este país en un grave problema de crimen organizado. Y así muchos, que nomás por meterse a la onda populista, se fueron con López Obrador y con Morena. Nay Salvatori fue una de ellas. Ahora, Nay Salvatori pues tiene que pedir disculpas. Ahora Nay Salvatori tiene que cambiar su sentido del humor. Escuchen lo que dijo ayer.
5: No puedes tener humor negro teniendo una representación porque literal todo lo que digas puede ser usado en tu contra, ¿saben? Pero no todo el mundo entiende ese tipo de humor, no todo el mundo lo acepta y pues se debió quedar dentro de mi familia, dentro de mi grupo de amigas, no debió salir nunca. Lamento mucho y reitero la disculpa a quienes sí se sintieron aludidos, a los de 45 que andan subiendo su foto sin camisa diciendo que no huelen a baúl, pero entonces no digan que las mujeres de 40 no valemos, que prefieren a las de 25. En fin, las amo, voy a hacer cambios fuertes y pues nada, reitero mi disculpa a quienes se sintieron ofendidos.
9: Querida Nay, no te conozco, no tengo el gusto de platicar contigo, si acaso en alguna ocasión quizá nos hemos saludado, quizá hemos mandado algún mensaje o algo por el estilo, pero yo la neta te digo algo, no renuncies a tu humor. Nay Salvatori, eres una fregona como comunicadora. Eres una fregona como comediante, tienes grandes personajes. ¿Que no le gusta el humor a mucha gente? Pues claro que no. No le gusta Franco Escamillo a mucha gente, ¿no? Por ejemplo, pues no tiene nada de malo. A algunos les gusta, a otros no les gusta. Pero lo que sí haces muy mal es ser legisladora. Porque ni es tu ambiente. Porque el hecho de tener que decir soy hipócrita y me tengo que guardar lo que pienso para mis amigos porque no puedo salir y decirlo en otro lado, es hipocresía. Y los que nos dedicamos a comunicar, los que amamos comunicar, como sé que tú lo haces, no podemos ser hipócritas. Tenemos que afrontar las consecuencias de lo que decimos, pero nunca ser hipócritas. Porque ser hipócritas es convertirnos en personas que ya tienen que apagarse y luego tienen que amargarse y luego terminan siendo como los opositores que valen pa nada ahorita porque se cuelgan los opositores. ¡Ahí está! ¡Vean! ¡Sí, sí! ¡Crucifíquenla porque es de Morena! No, a ver, no vemos aquí que la bronca no es que sean de Morena, del PAN, del PRI o del PRD. Que el chiste fue baboso, pues sí, sí fue baboso para algunos, pero pudo haber sido muy divertido para otros. Todo se estaba haciendo en un podcast de entretenimiento. El problema no es el chiste. El problema no es el podcast. El problema es que fue tanta su sed de popularidad que se vendieron a la 4T. Que llegaron y se pusieron de tapetes para un movimiento que es autoritario, para un movimiento que lo que quiere es que todo el mundo esté calladito, pensando lo mismo y que nadie se atreva a utilizar esta cosa que tenemos en la cabeza llamada cerebro. Que nadie se atreva al pensamiento crítico. Y cuidado, porque los tiranos, de lo primero que quieren eliminar es el humor. El humor es demasiado poderoso. Y es muy triste que algunos quieran utilizarlo al servicio de la tiranía. O que algunos estén dispuestos, como el caso de Nay Salvatori, a sacrificar su humor en servicio de la tiranía. Ojalá que regreses a tu esencia, a tu centro, a tu luz. Yo sí soy fan de Nay Salvatori. Me gustan mucho sus personajes. A mí sí me gusta el humor negro. Y no obligo a que a nadie le guste. Lo que no me gusta es la tiranía. Y lo que tampoco me gustan son los chivos expiatorios. Y lo que no me gusta es que quieran imponer que todos pensemos igual. Bienvenidas y bienvenidos. ¿Usted qué opina? Dígame de cosas, ándele. Ya sabe que aquí es catarsis. Este es un ejercicio de catarsis. 5640-05-125. Voy de nuevo. 5640-05-125. Una vez más, 5640-05-125. Yo me llamo Luis Cárdenas y estamos en la primera emisión de MBS Noticias. Vámonos con todo. Oiga, y siempre se lo digo, pero con el corazón en la mano, es un privilegio trabajar para usted y es un privilegio estar con usted. Le mando un gran abrazo y le aprecio en el alma esta increíble y poderosa oportunidad. 7:09, vámonos porque hay un buen de cosas que platicar el día de hoy. ¿Qué cree que el Departamento de Justicia norteamericano hizo públicos nuevos cargos criminales por narco, uso de armas de fuego y fraude a estadounidenses en contra de 5 presuntos líderes del cártel Jalisco Nueva Generación? Además de anunciar nuevas recompensas y sanciones contra el grupo. Es Pepe Díaz Briseño desde Washington.
11: Hola, ¿qué tal? Así es, saludos desde Washington. La administración del presidente Donald Trump renovó su ofensiva en contra del nuevo liderazgo del cártel Jalisco Nueva Generación, haciendo públicos ayer cargos criminales contra 5 de sus cabecillas, incluyendo por incurrir en narcotráfico, uso de armas de fuego, fraude a estadounidenses con tiempos compartidos e incluso apoyo material al terrorismo. Todo esto ante cortes federales del estado de Nueva York y del Distrito de Columbia. Encabezados por el fiscal general interino Todd Blanche, las autoridades estadounidenses anunciaron ayer además una cuantiosa recompensa de $25 millones por información que lleve a la captura del máximo líder del cártel, Juan Carlos Valencia González, alias El Pelón, o el 03, el hijastro del extinto capo de la organización Nemesio Ceguera Cervantes, alias El Mencho, abatido en febrero pasado. En total, Estados Unidos ofrece ahora $102 millones como recompensa colectiva por los nuevos líderes del cártel Jalisco Nueva Generación. A pesar de que dijo hablar cotidianamente con el secretario de Seguridad Ciudadana mexicano, Omar García Harfuch, el jefe de la Administración para el Control de Drogas, la DEA, Terry Cole, lanzó una advertencia a políticos mexicanos que protejan al cártel Jalisco Nueva Generación, considerado por Estados Unidos como una organización

0: Producción de fentanilo, un arma de destrucción masiva. La DEA está atacando agresivamente tanto a los cárteles como a los funcionarios gubernamentales corruptos que son responsables de la muerte de nuestros ciudadanos.
1: De forma paralela, el Departamento de Estado anunció también restricciones de viaje a Estados Unidos para 65 familiares o asociados del Cártel Jalisco Nueva Generación. Según la dependencia, 26 de dichos 65 individuos ya tenían visa estadounidense válida y tras el anuncio, esta les fue revocada. Hasta aquí reporte desde Washington.
2: Gracias, muchísimas gracias, querido Pepe Díaz Briseño. Muy interesante lo que están poniendo en la mesa en estos momentos en los Estados Unidos de Norteamérica. ¿Escuchó la cifra? O sea, son 100 millones de dólares en distintas recompensas, en distintas estrategias que están poniendo para capturar al nuevo líder del cártel Jalisco Nueva Generación, Juan Carlos Valencia, el Pelón. Platicaremos del tema en un momento más. Ya están actualizadas también las cifras de recompensa. Ya están también estas nuevas fichas de búsqueda en las cuales, bueno, pues se van ofreciendo diversas cantidades de dinero, una brutalidad de dinero. Son 100 millones de dólares en general, si lo divide entre todos los integrantes del cártel Jalisco Nueva Generación que ofrece Estados Unidos para lograr su captura. Y además esto, como ya nos informaba Pepe Díaz Briseño desde Washington, tiene muchísimo que ver también con la nueva estrategia del Departamento de Estado del secretario Marco Rubio. Los norteamericanos, dijo ayer Marco Rubio, están desmantelando, están cazando, están destruyendo al cártel Jalisco Nueva Generación. Es histórico, 100 millones de dólares repartidos en distintos perfiles para quien apoye y termine con el cártel Jalisco Nueva Generación. Mientras tanto, Estados Unidos ha suspendido el programa que se llama Advocated from México, si no me equivoco se llama así. Son aguacates de México, desde México. Usted sabe que los aguacates michoacanos pues son una maravilla. La verdad, están muy ricos y luego con carnitas, ni qué le cuento. Bueno, pues los aguacates michoacanos se compran y se compran muchísimo y se consumen muchísimo en los Estados Unidos para agilizar procesos, porque además el aguacate pues es un relajo, o sea, dura muy poquito, o sea, no lo puedes tener así como que en almacenaje mucho tiempo, para protegerlas y activar la productividad, etcétera. Lo que se ha hecho es que Estados Unidos viene a México y manda inspectores que terminan viviendo en Michoacán y bueno, pues ahí están checando los aguacates, pero resulta ser que Estados Unidos ha suspendido las actividades de inspección en Michoacán debido a amenazas directas contra su personal. Esto paralizó los cortes y exportaciones de aguacate hacia el mercado estadounidense. La medida del Departamento de Agricultura de Estados Unidos fue detonada por hechos de violencia en carreteras de la entidad y la detención de un operador delictivo en la región de Los Reyes. El gobernador confía en que se reactiven pronto las inspecciones norteamericanas.
3: Estamos en comunicación con la embajada y trabajando de manera coordinada con ellos, con el área de seguridad de la embajada de los Estados Unidos, y esperemos que a la brevedad las operaciones de los inspectores se vuelvan a retomar. Así que yo les pido que estemos tranquilos, esto lo vamos a solucionar muy pronto, con comunicación y con diálogo lo vamos a lograr, estoy seguro, y pues, por supuesto brindar las condiciones de seguridad para que estos trabajos se recuperen de manera normal.
2: Tiene Ken Salazar dejar atrás la polémica por la detención del Mayo Zambada. Ya quisieras, Ken Salazar. No, hombre, pues si eso marcó la historia en la relación entre México y Estados Unidos, al menos la historia contemporánea, la historia más reciente. Es que Ken Salazar ayer presentó, fíjese nada más, su libro de memorias, y en el libro de memorias Ken Salazar pide dejar atrás el pasado. Justamente unas memorias son para eso, para evocar el pasado, para aprender del pasado. Entonces así como que, ay no, ya fue, ya, sigue adelante. No. ¿Y por qué dice Ken Salazar eso? En primera porque Ken Salazar perdió mucha confianza en Estados Unidos al acercarse tanto a López Obrador. Y ese es un hecho, ¿eh? O sea, de pronto era, oye, ¿eres López Obradorista o eres embajador de Estados Unidos en México? Digo, defínete, carnal, porque ¿para quién trabajas, no? Y luego, número dos, pues creo que ni él supo. O sea, la desconfianza ya era tal, y ahí no gobernaba Trump. La desconfianza de los aparatos de inteligencia y seguridad norteamericanos contra Ken Salazar era tal que parece

0: que él tampoco supo qué pasaba. Ahora sí que estaba igual que el peje. Entonces ayer como que, ah, no, ya, ya, démosle la vuelta a la página en la historia. Sí, cómo no, es que en Salazar.
1: La realidad es que debería ser una victoria por México y los Estados Unidos. No, ¿por qué estar en eso? Es victoria contra estos que traen tanta violencia hacia México. Pregúntenle al pueblo si se sienten seguros. Ahí es donde está la verdad. Es lo que se debería estar hablando en estos tiempos. No de dos capos, que un asunto que pasó por ellos, no por el gobierno de Estados Unidos o el gobierno de México.
0: Yo coincido en que debería de ser una victoria. Coincido totalmente en que el gobierno mexicano, en que la presidenta Sheinbaum tendría que estar aplaudiendo la detención del Mayo Zambada y que qué bueno que hay un criminal menos y un cártel tan poderoso pues desarticulándose. Pero eso de dejarlo atrás de ya fue, pues tampoco. ¿Cómo es que se hizo esa operación? Y no porque haya habido una violación a la soberanía, que cómo les encanta decir eso. No. Oiga, ¿por qué había tal desconfianza del gobierno norteamericano en el gobierno mexicano? Había, dije, ¿verdad? ¿Por qué hay tal desconfianza? ¿Qué saben que no sabemos aún? ¿Quiénes y de qué niveles en el gobierno mexicano están metidos con el narco que no sabemos aún? Carlos Rubio, desde España, han desmantelado una organización del Cártel Jalisco Nueva Generación. Buenos días, Carlos. Buenas tardes para ti.
2: Buenos días, Luis. Agentes de la Policía Nacional de España, en una operación conjunta con la Oficina Antiestupefacientes de Francia, han desarticulado una importante rama del cártel Jalisco Nueva Generación, presuntamente dedicada al tráfico internacional de metanfetamina, y han desmantelado toda su infraestructura logística en España, incluido un laboratorio clandestino donde recuperaban la droga previamente disuelta en mercancía legal para dificultar su detección. La organización habría introducido más de 2,5 toneladas de metanfetamina camuflada en aproximadamente 12 toneladas de aroma líquido de vainilla procedente de México, siendo una de las mayores aprehensiones realizadas hasta la fecha en España y Europa. La investigación se inició a principios del mes de junio y ha concluido con una serie de registros en Lleida, Barcelona y Tarragona, en la comunidad autónoma de Cataluña, donde se localizó un laboratorio clandestino plenamente operativo y en funcionamiento, y se intervinieron, además de la metanfetamina, 6 vehículos, dinero en efectivo, abundante instrumental químico e industrial y numerosos dispositivos electrónicos. Asimismo, fueron detenidas 13 personas, las cuales han pasado a disposición judicial como presuntas responsables de pertenencia a organización criminal y contra la salud pública, decretándose el ingreso en prisión de 12 de ellas. La Policía Nacional Española señaló que esta operación se consolidó cuando las autoridades francesas detectaron un contenedor marítimo procedente de México y con destino final España, que transportaba cerca de 13 toneladas de aroma artificial de vainilla en estado líquido. Los investigadores identificaron a los distintos miembros de la organización y las funciones que desempeñaban dentro del entramado criminal, desde la recepción del cargamento y la coordinación de los transportes hasta las labores de seguridad, contravigilancia y manipulación química de la sustancia, momento en el que se llevó a cabo el operativo que culminó con la detención de los principales responsables de la organización y el desmantelamiento de toda la infraestructura utilizada por el cártel Jalisco Nueva Generación para la recepción, almacenamiento, transporte y transformación de la droga. Hasta aquí el reporte desde España.
0: Gracias, Carlos Rubio, desde España. Un gran abrazo, muy buenas tardes. En el México roto de todos los días, de acuerdo a la Fiscalía de Oaxaca, Bernardo Rodríguez Alamilla es el fiscal de Oaxaca. Habría revelado que se ofrecieron medidas de protección y escoltas al periodista Alejandro Leiva. Alejandro Leiva fue humillado, fue estigmatizado, fue señalado por el gobernador Salomón Jara. El gobernador no ha dicho nada al respecto. El gobernador lo que sí ha dicho es que va a hacer un censo de periodistas y de medios que no son afines al gobierno, que son enemigos y que a esos ya no les va a responder. Además, al estilo López Obradorista, exhibe periodistas con mucha frecuencia. Hay algunos periodistas también que deciden que lo más importante es preguntarle a Salomón Jara, pues, cómo fue su primera experiencia, no sé, en la Getza o cosas por el estilo, pero bueno, se entiende. En fin, Salomón Jara, que, insisto, exhibió a Alejandro Leiva y días después mataron a Alejandro Leiva, pues no ha dicho casi que ni pío sobre este tema. La fiscalía, pues, tiene que buscar cómo tapar al gobernador y cómo cuidar al gobernador después del asesinato de este periodista que mataron mientras estaba comiendo unos tacos, hágame el favor. Entonces el fiscal dice, no, le ofrecimos medidas de protección, pero no las quiso. Vea nada más la lentitud de la investigación, porque ya estamos hablando de casi 2 semanas de la muerte de Alejandro, del asesinato de Alejandro, y apenas dice, no, sí, sí que tenían protección, pero no las quiso. Entonces le están buscando ¿a quién echar la culpa? Y el culpable, al parecer, va a ser la Comisión de Derechos Humanos del pueblo de Oaxaca, porque dice, no, pues no le dieron seguimiento. Escuche usted lo que dice el fiscal Bernardo Rodríguez Alamilla.
3: Una cosa es no haber dado la información que en su momento solicitaron por esta serie de acciones que ya les mencioné, y otra no haber hecho acciones. Se realizaron acciones, y esas acciones en su momento, y qué bueno que sea así, van a ser calificadas, observadas por la Fiscalía General de la República. La carpeta nunca estuvo extraviada. Dos, los datos de una carpeta de investigación, eso lo tengo que aclarar muy bien, son confidenciales y no pueden compartirse a otras autoridades.
0: Desafueran a dos alcaldes en Veracruz investigados por homicidio y desaparición forzada. El Congreso de Veracruz aprobó retirar el fuero constitucional a dos alcaldes de MC que al parecer estarían detrás del asesinato de Roxana Guzmán, esta otra periodista, por la cual fueron literalmente a su casa, abrieron su puerta y se la llevaron. Le apuntaron a sus hijos, la despojaron, la quitaron, estaba ahí con su madre, se la llevaron, la mataron de manera indecible. Al parecer, la investigación, lo que trasciende en estos momentos, pues, habrá que esperar versión oficial y contrastar la versión oficial, ¿eh? No creer a pie juntillas lo que diga la versión oficial, porque el gobierno no es ningún dios, mucho menos las fiscalías, como para creerlo a de manera ciega. Pero apuntan muchas investigaciones a que Roxana tendría fotografías de estos alcaldes o de uno de estos alcaldes en donde tenía armas y que, bueno, pues esas las iba a hacer públicas y que por eso pues decidieron matarla. Habrá, insisto, que esperar las investigaciones. Esta es la voz del presidente de la JUCOPO en Veracruz, él es Esteban Bautista, luego de que ayer desaforaron a estos dos alcaldes allá en Veracruz.
4: ¿Sí había elementos?
5: Nosotros nos apegamos al dictamen de la sesión instructora. Los abogados podrán decir muchas cosas. Para eso estudiaron los abogados. Hay abogados, hasta se les denomina abogados del diablo. O sea, que argumentan muchas cosas y sacan sus clientes. Aquí, pues, yo creo que es la fiscal que lleva el tema. Y ya como lo dije, seguramente van a comparecer y están en su derecho de defenderse. Si son inocentes, van a ser exonerados.
0: Pues tan cierto eso de que si son inocentes van a ser exonerados, porque vaya que México es experto en meter inocentes a la cárcel, aunque para otros, que parece que sí son culpables, sí se les exigen pruebas. En otros temas, registra México 33 casos de ciclosporiasis e inspeccionan hoteles en Quintana Roo y registros en otros estados. La ciclosporiasis es la manera científica de llamarle a la diarrea explosiva que ha generado ya varias muertes en los Estados Unidos de Norteamérica. Paralelamente, autoridades de salud han reportado casos regionales. Hay ahora casos de ciclosporiasis aquí en México, en Aguascalientes. Es el primer caso de infección en una paciente de 40 años que presentó estos síntomas luego de viajar a Mazamitla, allá en Jalisco. Irán informó que está en la etapa final de redacción de un acuerdo con Omán sobre el Estrecho de Hormuz y el presidente de Estados Unidos, Donald Trump, ha dicho que un acuerdo podría anunciarse esta misma semana. Veremos si es cierto. Las 7:25.
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0: En 2004 fallecía el músico norteamericano Rick James, tenía 56 años de edad. La rola es una maravilla, se llama Super Freak de Rick James. Me llamo Luis Cárdenas, tú estás aquí en MBS Noticias. Te mando un gran abrazo, neta de corazón. Gracias por dejarme informarte, acompañarte, entretenerte. Es un honor, es un privilegio. Gracias. 7:26.

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0: ¡Húbole! Son las 7:30. Vámonos con la politiquería. Oiga, pero el WhatsApp está abierto. 5640-05125. Voy de nuevo. 5640-05125. Es nuestro WhatsApp abierto absolutamente para todo el auditorio. ¡Vámonos!
1: Por eso es importante el debate sobre las redes. ¿Qué cuentas son las que levantan una tendencia en X? La mayoría son cuentas anónimas de personas que no, que por lo menos no dan la cara. Hay algunos otros que sí, algunos incluso periodistas, con mucha calumnia. Pero la mayoría es dinero invertido en la red para subir tendencias.
2: Cada día, desde Palacio Nacional, se emiten declaraciones que no coinciden con la realidad y ahora quieren que ese mismo poder decida qué información puede circular. Esta reforma no protege a las audiencias, protege al gobierno.
3: Lamento mucho y reitero la disculpa a quienes sí se sintieron aludidos, a los de 45 que andan subiendo su foto sin camisa diciendo que no huelen a baúl, pero entonces no digan que las mujeres de 40 no valemos, que prefieren a las de 25. Reitero mi disculpa a quienes se sintieron ofendidos.
4: No deberían ser prejuiciosas, deberían probar de repente algún viejito, de repente vale uno la pena.
0: 7:32, ¿qué le digo? Oiga, vámonos con varios temas. ¿Qué tanto vale la democracia en este país? ¿Qué tanto vale hoy la democracia en el mundo? Lo pongo en la mesa porque hay varias cosas que creo yo atentan contra la democracia. ¿Qué es la democracia? Más allá de la definición popular de la mayoría, del voto de la mayoría, ese voto y esa decisión de la mayoría no podría tampoco convertirse en la dictadura de la mayoría. Y es que si usted busca un antónimo de democracia, quizá el antónimo sería la dictadura. Bueno, le quiero poner esto en la mesa porque yo no sé qué tantas personas están o no están preocupadas por la democracia. Hay diversas encuestas, Hay estudios muy serios, algunos no tanto, que sí hablan de una degradación de la democracia en el mundo. Está pasando en los Estados Unidos con Donald Trump, está pasando en México con la Cuarta Transformación, está pasando en la Argentina también con Milei, o está pasando en Turquía, o está pasando en varias partes del planeta. Pareciera que libertades como la libertad de expresión, como la libertad de tránsito a veces, como la libertad de empresa, pues van perdiendo menos valor frente a otras cosas. Le pongo este ejemplo. Morena está en precampaña. Vamos a vernos el ombligo tantito. Morena está en precampaña. Evidente. Total. O sea, no hay nadie que esté medianamente enterado de lo que pasa en la política en este país, que no sepa que los aspirantes a ser defensores de la transformación, qué nombre tan cursi, van a convertirse en los candidatos o candidatas a los gobiernos. Pero mienten, y mienten abiertamente, con toda impunidad, diciendo que no están en precampaña. Escuche usted, por ejemplo, a Citlali Hernández.
5: Estamos en tareas partidistas, o sea, igual están personas como Andrea, que por supuesto aspiran a algo, pero igual estoy yo, igual está el militante de base, o sea, es que Morena tiene una vida, yo sé que a veces es difícil entender las dinámicas de Morena, para mí no es así porque no estamos haciendo un llamado al voto, no estamos haciendo nada electoral, estamos haciendo presencia territorial, estamos atendiendo tareas, asambleas informativas en defensa de la soberanía, hay liderazgos que son públicos, que son conocidos, hay otros que no.
0: Para mí no es así, dice la secretaria de elecciones allá en Morena. No, para mí no es así, no pasa nada. No, ¿cómo crees? Tienen pues, al INE en la bolsa, tienen al tribunal como tapete, entonces, oye, esas cosas dices, bueno, ¿a quién le importa? O sea, más allá del círculo rojo, más allá del círculo medianamente informado. Yo sé que usted que nos está viendo y con quien estamos compartiendo esta enorme comunidad le importa y le importa mucho. Pero más allá de ese círculo, ¿a quién le importa? Bueno, hoy quiero platicar del tema con un hombre al que yo la verdad admiro muchísimo, al que le aprendo muchísimo. y al que además sé que ha estado allá en los Estados Unidos estudiando sobre el tema, y hoy quisiera platicar sobre esto con Luis Carlos Ugalde. Luis Carlos, director de Integralia, te mando un abrazo. ¿Cómo estás? Muy buenos días.
6: Muy bien, Luis, muy buenos días.
0: Oye, ¿estamos locos o por qué nos metemos al tema democrático? ¿Por qué nos preocupa esto, caray? ¿No será que somos muy cursis? ¿Qué has aprendido allá en Estados Unidos? Veo frecuentemente tus publicaciones, veo las conferencias a las que asistes, las conferencias que impartes, y vuelvo a esta misma pregunta. ¿Vale la pena la democracia hoy para la mayor parte de la población o parece que les vale cacahuate?
6: Mira, Luis, yo creo que para quienes pensamos que el control del poder es la única manera de evitar que se envilezca, pensamos que la democracia pues es el mejor sistema para evitar el abuso del poder. Ojo, esta es una situación de sentido común. Cuando en una relación de pareja una de las partes abusa, no enfrenta control, no enfrenta ningún tipo de balance emocional, material o económico, una de las partes, no siempre, pero frecuentemente acaba abusando y se destruye una relación de amor. Cuando en una empresa el director general puede hacer lo que se le pega la gana, va a acabar comprando boletos en primera clase y abusando de los recursos de la empresa para beneficio propio. En política, cuando un gobierno no tiene controles, acaba el poder se envilece. Esa es la palabra, el poder se envilece. Y esto tiene que ver con la naturaleza humana, tiene que ver con las fragilidades humanas, tiene que ver con la ambición de poder, tiene que ver con el sentido de importancia, tiene que ver con eso. Eso es una naturaleza histórica, natural. Así son las personas. Por eso la democracia lo que busca simplemente es evitar que una persona decida todo, porque cuando uno decide todo, se equivoca y abusa. Ese es el concepto y creo que esto es una cuestión de sentido común. El problema con el populismo en el mundo y en México, que es el populismo, pues se llama populismo justamente porque apela al pueblo, apela a lo que la gente quiere, cambia un argumento para hacer una trampa retórica y decir, como en el populismo el pueblo manda, entonces no tiene que haber restricciones porque el pueblo está en el poder. Y esa trampa retórica de decir no necesitamos controles porque yo soy el pueblo, ese es el tema. Yo soy el pueblo y por lo tanto el pueblo no necesita control, es lo que lleva a que el populismo en el mundo tenga una tendencia a ir derribando controles porque los controles son vistos como algo que va en contra del pueblo. Fíjate nada más la trampa retórica. Y entonces, casi siempre, el populismo acaba por generar sistemas personalistas que combaten la crítica, que generan polarización, porque ese es el modelo que genera su apoyo político y su apoyo moral, Luis.
0: Dime, en esta polarización, ¿cómo es que ganan estos populistas? Porque al final veo, pues, extremos, radicalizaciones que no llevan a ningún punto. Y en algunas ocasiones me pregunto, bueno, no es contraproducente, se va radicalizando una parte, pero la otra también, tenemos antípodas. Y de pronto una se puede terminar por comer la otra. Extremo siempre es horrible, pero ¿cómo se benefician con esa política de extremos, de dividir?
6: Porque esa política de extremos te permite platicar un cuento todos los días en donde tú estás luchando contra los enemigos del pueblo. Mantener la lucha viva es un tema fundamental del populismo en cualquiera de sus vertientes. Me acuerdo mucho cuando López Obrador había ganado la presidencia en 2018, mucha gente decía, ahora que sea presidente, finalmente se va a moderar porque va a ser presidente. Y cuando llegó a ser presidente, todas las mañaneras se dedicó a estar en lucha contra los enemigos del pueblo, inventados, exagerados, reales, pero eso es. Cuando Trump llegó a la presidencia, muchos pensaban que se iba a moderar, y como presidente es más radical a veces que como candidato porque está en una lucha permanente. Necesitan tener un enemigo imaginario para achacarle todos los problemas y para justificar sus acciones. Por eso la polarización es uno de los rasgos distintivos del populismo. Sin polarización el populismo es el instrumento de vida. Por eso es que la presidenta de la República, Sheinbaum, aunque su estilo gerencial y de liderazgo no es naturalmente estridente de pleito, es está polarizando todos los días porque necesita culpar a alguien de sus errores, necesita encontrar un enemigo, necesita encontrar una causa. El tema de encontrar una causa por la cual seguir la lucha populista de emancipar al pueblo, ese es el tema. Hay que emancipar el pueblo de una bola de corruptos, mafiosos, extranjeros, lo que sea. Esa es lo que le da vida a este relato. Eventualmente el relato se muere porque el populismo empieza a cometer abusos, excesos, errores, la economía se quiebra y entonces pues queda al descubierto que todo esto fue muy maligno y entonces los países recuperan o vuelven a la senda de la política de la inclusión. O a veces lo que ocurre es que llega otro populista, pero del otro lado, y continúa con el mismo negocio. Este es el tema problemático del populismo, Luis.
0: Dime algo, Luis Carlos, ¿y los que quedan en medio? O sea, tienes a un polarizado contra otro polarizado en esta lucha permanente. Veo hoy una gran parte en medio, perdón que te interrumpa solo para cerrar esta idea, veo una cantidad importante en medio que francamente pues lo rechaza por completo. Cualquier cosa de política lo rechaza. Cito nada más lo que publica Oxford Reuters en una investigación que se hace año con año con respecto a la situación de los medios y la credibilidad de los medios en el mundo. Y más o menos un 60% promedio global rechaza las noticias y rechaza todo lo que tenga que ver con política. Y dice, a mí la verdad esto no me interesa, no me sirve, quiero hacer otra cosa con mi vida. ¿Qué ves ahí en esos que quedan en medio?
6: Los que estamos en medio, Luis, tenemos dos opciones. Una es encerrarnos en nuestras casas y volverte apático, apático iracundo, o digamos abstencionista e inconforme, pero encuentras que mejor te metes a tu casa y dejas de escuchar los pleitos allá afuera, porque son pleitos excesivos, son pleitos ofensivos, son pleitos que no llevan a nada. Esa es una, y muchos se esconden en su casa y dejan de votar, y muchos han dejado de votar en México. La otra es que te forzan a formarte en una de las dos filas extremas, porque cuando tú tratas de dar un comentario, digamos, de centro, un comentario diciendo estos dicen esto, pero no tienen toda la razón, pero sí parte, los otros dicen esto, pero exageran, pero sí, te tachan de cobarde. Yo, por ejemplo, te platico mi historia, de repente yo, digamos, subo tweets, diciendo, pues el gobierno dice esto, pero no tiene razón, pero en esto creo que sí tiene razón. Y entonces los del otro lado dicen que soy un cobarde o que estoy buscando chamba. Y luego los del gobierno, cuando llego a hacer algún comentario diciendo, pues esto está bien, los del gobierno, los de Morena dicen, corrupto, salte de aquí, hipócrita. Claro. Entonces no hay manera de formarte en medio y poder generar un balance. Ahora que la presidenta está con su tema de... el derecho de audiencias, que cree que borrando comentarios excesivos de sus críticos va a propiciar que el pueblo esté bien informado. Ese es el argumento. Hay que borrar tweets excesivos porque hacen daño a la moral pública. Bueno, lo que hace más daño a la moral pública es tratar de forzar que la gente se forme en dos filas o propiciar el denuesto de tus adversarios. Y ese denuesto de los adversarios, esa crítica a los periodistas, esa mofa que se hace cotidianamente de todos los que no piensan como el gobierno, es lo que está gestando que del otro lado se geste en ocasiones una crítica excesiva. Pero es el gobierno el que lo está propiciando. Entonces, si el gobierno quiere evitar que lo llamen narcogobierno, narcopartido, tiene que hacer dos cosas. No es borrar tweets de sus enemigos, no. Lo que tiene que hacer primero es combatir al crimen organizado y castigar a los políticos coludidos con el crimen organizado para mostrar que no hay nada oculto. Y lo segundo es que tiene que gobernar con la razón, con la prudencia, con la inclusión. Todas estas críticas excesivas al gobierno son un boomerang de un gobierno que ataca sin misericordia, que excluye moralmente, que dice a los que no piensan como él, no tiene calidad moral para hablar, y esta frase de la calidad moral para opinar, lo que genera es del otro lado enojo, frustración, y entonces vienen estos coletazos. Entonces el gobierno tiene la fórmula para poder bajarle el tono. Lo que en el fondo se debe discutir es que en este país se está sembrando de forma artificial una polarización que afortunadamente, Luis, Cuando tú ves lo que está pasando en Argentina o en Estados Unidos, en México, la polarización, digamos, está en la capa A. Sí, afortunadamente. Claro. No baja la B a la C, no está a lo largo de toda la población del país, pero el gobierno polariza porque es su negocio y luego uh-huh. pide que los críticos no sean excesivos. El gobierno debe dar la, debe obrar uh-huh. con la razón y con la prudencia. No lo va a hacer porque el populismo necesita de la polarización.
0: Claro.
6: Pero en eso estamos.
0: Dime algo, Luis Carlos, en toda tu experiencia, en lo que has estado viviendo últimamente incluso, ¿cómo ves la salud democrática del mundo? Es muy interesante lo que pones en el caso mexicano, quizá porque los mexicanos de verdad tenemos algunas cuestiones muy particulares. Estamos polarizados, pero me dices, como ejemplo, en la capa A, uno va a Estados Unidos y sí, a veces es muy difícil que en una conversación no terminen en la mesa, inclusive hasta con dos posturas muy, muy diferentes, y se nota la polarización extrema prácticamente en todos lados. Algo similar puede llegar a pasar en algunas partes de Europa, pero ¿qué uno percibe y qué también nos puedes compartir en cuanto a lo que se está viviendo, lo que se está midiendo, estudiando, qué sé yo?
6: Mira, hay un retroceso democrático en todo el mundo y esto es un fenómeno. Así como entre los años 70 y los 2000 hubo una ola democrática en el mundo y buena parte de la población, salvo China y otros países como Rusia, empezaron a vivir en sistemas democráticos desde hace 10 años, hay un retroceso democrático en buena parte de las regiones del mundo. Por cierto, América Latina es una de las regiones en donde el fenómeno de retroceso ha avanzado, pero menos que en otros lugares. Pero este es un fenómeno global. La pregunta, Luis, es, ¿será la democracia un fenómeno que está muriendo y morirá de forma permanente en los próximos 25 años? ¿O se trata de olas? Y entonces lo que vamos a ver es una contrarreacción, como ocurrió con la uh-huh. elección en Polonia, por yeah. ejemplo, uh-huh. que sacaron un líder populista, uh-huh. En Hungría, donde la gente de Orbán se fue, y entonces empiezan a tratar de reparar el retroceso claro. democrático. Esa pregunta no me queda clara. Yo tengo la impresión de que lo que estamos viviendo en este momento es un ajuste cultural uh-huh. derivado del malestar, digamos, del, perdón usar una frase populista, la voy a usar sí. aquí nada más, del neoliberalismo salvaje que ha generado uh-huh. más desigualdad.
0: Sí, claro.
6: Que tiene que ver con un malestar del temor que genera la globalización. Es un temor cultural, es un temor yeah. a la migración, es un temor a la tecnología. Y que entonces estamos en un ajuste cultural que claramente uh-huh. sucumbe frente a la oferta de líderes que te dicen yo te voy a resolver la vida expulsando a los migrantes, metiendo a todos a la cárcel, y entonces esas soluciones generan certeza emocional, y la uh-huh. certeza emocional es lo que hace que el populismo sea tan atractivo.
0: Claro.
6: Cuando con el paso del tiempo te das cuenta que no ha cambiado nada, entonces esa certeza emocional se convierte en enojo y entonces se genera un rebalance. No sé todavía en qué fase estamos. Yo uh-huh. que soy un demócrata, porque pienso, reitero, no pienso que debe ganar un partido otro. Pienso que los gobiernos sometidos a control son más sensatos y más responsables.
0: Claro.
6: Ese es el principio. Siento que esto será algo transitorio y que dentro de 15 años el mundo volverá a una cierta, digamos, normalidad bajo un modelo económico diferente, con otros criterios culturales, pero finalmente bajo la idea de que al gobierno hay que controlarlo porque si no abusa de la gente.
0: Luis Carlos, déjame cerrar con esta pregunta. ¿Hay, como en el cambio climático, algún punto de no retorno o de no retorno tan sencillo? O sea, por ejemplo, Polonia, a mí me encanta Polonia, porque además también el origen del nuevo líder de Polonia, pues es muy cercano a lo que, pues a lo que había sido el populista, ¿no? Nada más que después cambió, etcétera. Hubo un cambio, una evolución, pero hay algunos lugares en donde pues podría llegar a haber un punto de no retorno.
6: Mira, el punto de no retorno es cuando se cierran las puertas y las ventanas y ya nadie las puede abrir. Es uh-huh. decir, cuando ya los que están en la fiesta se quedaron en la fiesta para siempre uh-huh. y los que están afuera de la fiesta se quedaron afuera para siempre. Digamos, uh-huh. es una manera metafórica de entender cuando ya no hay
0: claro.
6: punto de retorno. Pero mira, el gran problema aquí es que, digamos, Venezuela sí. hace 6 años parecía el punto de no retorno, porque cerraron las puertas completamente. Y en 2024, cuando finalmente iba a ganar Machado la presidencia, hubo un fraude. Uh-huh. Y finalmente uno dijo, esto ya no, pero ve lo que está pasando en Venezuela. Que, por cierto, por malas razones, Estados Unidos intervino, presuntamente para reparar la democracia, y al final la situación sigue siendo igualmente mala, aunque económicamente tienen una perspectiva. Pero, digamos, Nicaragua es el caso extremo de autocratización, de una dictadura en donde un presidente dice, aquí ya no hay ni siquiera elecciones, aquí ya cerré la puerta. Pero Nicaragua tiene una economía tan frágil, es un país tan vulnerable, que yo creo que en los próximos años eso es insostenible. Entonces, aún países que cierran la puerta completamente, eventualmente la puerta se abre por presión externa, porque la economía sucumbe, porque no hay forma de sostener. El gran problema, Luis, y eso aplica a México, por cierto, es que a veces la puerta se reabre, pero tienen que pasar 10, 15 o 20 años para que se reabra, y ese implica un sufrimiento para la población, para la economía, para las libertades. El único país en donde esto ha funcionado de manera sostenida por razones culturales y económicas diferentes es China, digamos el país más relevante emergente en el mundo, pero eso es por una razón cultural, porque han logrado tener gobiernos que no están sometidos al control, pero que sí tienen un equilibrio emocional y cultural que hace que los gobiernos, a pesar de todo, actúen con un sentido de responsabilidad histórica. Y eso tiene que ver con un chip chino que tendría que llevarnos a otro programa a hablar, que permite que esa economía funcione, crezca y que sea no solo, o sea, es un estado sin controles internos de la oposición, pero sometido a controles de otra naturaleza cultural histórica, y que, por cierto, ahora son el control de los Estados Unidos, que ahora se está convirtiendo en un país que quiere evitar los controles internos.
0: Luis Carlos Ugalde es el director de Integralia Consultores. Gracias, Luis Carlos. Te mando un abrazo, una gran oportunidad de poder aprender de ti. Mil gracias.
6: Gracias, Luis. Muy buenos días.
0: Muy buenos días, son las 7:52. Oiga, ¿qué pasa con Ernesto Rufo? René Cruz, por ahí tengo la información de René Cruz. Adelante, René.
7: Luis, buenos días. Familiares, expresidentes, exgobernadores, legisladores, exfuncionarios y activistas instalaron ayer el Comité Plural por la Libertad de Ernesto Rufo Apple, exgobernador de Baja California, quien fue vinculado a proceso por los delitos de delincuencia organizada, contrabando y delitos en materia de hidrocarburos. En conferencia de prensa, Verónica Rufo Flores, hija del político bajacaliforniano, afirmó que con la creación del comité se busca cumplir con la instrucción que le dio su padre de mantener la unidad.
8: El estar aquí y organizar este comité es cumplir con una instrucción de mi padre de que haya unión. Este comité cumple con ese propósito de unión y de organización de todas aquellas personas que ya alzaron la voz y que se siguen sumando para alzar la voz en justicia para mi padre.
7: Agregó que no confía en el proceso penal que se inició en contra del exmandatario, cuya vida, dijo, está en peligro por cuestiones de salud y las condiciones en las que se encuentra al interior del penal del altiplano.
8: Lo único que se me viene a la mente es no. Nunca ha existido un orden o una claridad en el proceso. Con este conocimiento que yo tengo en tecnología y análisis de los datos, me pregunto, ¿y cómo le hicieron la fiscalía para recopilar toda esta información y para validar la información? Es muy complicado, y que salgan y que lo digan así, eso yo a mí me da la certeza que claro que no está bien hecho, y pues no confío. Parte de mi lucha personal aquí es resguardar la vida de mi padre. La vida de mi padre está en peligro.
7: Tras reiterar que Ernesto Rufo es un preso político, Emilio Álvarez y Casa, integrante de Somos México, volvió a lanzar el reto a Morena para crear un comité de expertos fiscales para revisar las cuentas de ambos partidos.
9: Y que revisen los recursos de Morena y que revisen los nuestros. Y el partido que tenga financiamiento del narco, que pierda el registro. Lo hemos dicho y lo reiteramos, porque hay ríos de dinero ilegal corriendo en las campañas de Morena. Que los investiguen y que investiguen nuestras cuentas.
7: Los integrantes del comité informaron que realizarán actividades tanto a nivel nacional e internacional, como acudir a instancias como Amnistía Internacional para que declare a Ernesto Rufo como un preso político. Luis, el reporte que tengo, muy buenos días.
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0: Las 7:55, vámonos a una breve pausa, regresamos con más, estamos aquí en MBS Noticias. Mi WhatsApp, 5640-05-125, 5640-05-125, una vez más, 5640-05-125, regresamos.

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16: Hola Luis, ¿cómo estás? Saludos, muy buenos días para todos en MBS. Excelentes noticias con la selección mexicana sub-20 que se ha clasificado para el Campeonato Mundial de la especialidad del sub-20 luego de vencer anoche 4-0 en Puebla a la selección de Panamá. México muy superior, Hugo Camberos, el futbolista de Chivas, siendo la gran figura de este equipo. Se clasifica México para el Mundial que se va a jugar en el 2027, en categoría sub-20, en Azerbaiyán, y también se va a jugar en Uzbekistán. Así que en esos dos países euroasiáticos se va a jugar la Copa del Mundo sub-20. México se ha clasificado, también se han logrado meter a este campeonato mundial Canadá, Costa Rica y Estados Unidos. Ahora, ¿qué es lo que sigue? Este boleto al campeón de este premundial sub-20, el campeón clasifica también a los Juegos Olímpicos de Los Ángeles 2028. México juega contra Canadá el viernes en el Estadio Banorte, mañana. Si México gana y si Estados Unidos vence a Costa Rica en la otra semifinal, México está clasificado también a los Juegos Olímpicos, porque Estados Unidos, aunque pierda la final con Estados Unidos es país anfitrión, clasifica el segundo lugar. Es decir, todo hace indicar que Estados Unidos vence a Costa Rica, México a Canadá y tanto estadounidenses como mexicanos estarán en los Juegos Olímpicos de Los Ángeles 2028, al evento al cual clasifican 12 selecciones de todo el mundo, dos en este caso del área de CONCACAF, pero insisto, Estados Unidos es el país anfitrión y está clasificado. En la Leagues Cup, el Guadalajara, las Chivas perdieron en penaltis frente al LAFC después de un partido muy parejo en 90 minutos en el estadio BMO allá en el campus de la Universidad del Sur de California, prácticamente el centro de Los Ángeles. Roberto Alvarado había logrado el empate después de que Dennis Wanga puso en la ventaja para el equipo californiano. Se fueron a la serie de penaltis y ahí falló el equipo del Guadalajara. Por conducto de Ponce falló un disparo ya, perdón, Romo es el que falla el sexto penalti ya en muerte súbita, así que el equipo de Chivas se queda únicamente con un punto y obtiene dos puntos el equipo del LAFC. El Inter de Miami con Lionel Messi, regresó Messi, bueno, ya había regresado algunos minutos en la MLS, pero regresó comenzando un partido y también regresó con goles, marcó dos goles del Inter de Miami, aplastó 4-2 al Atlético de San Luis. Messi sigue siendo un futbolista que produce en el campo de juego y bueno, yo esperaba un semblante un poquito más triste, difícil para él después de lo que fue ese epílogo del campeonato mundial en Nueva York hace un par de semanas. Dallas le ganó 2-0 al Querétaro. Orlando City con anotación de Antoine Griezmann, que se presentó anotando con el equipo de Orlando, venció 2-1 a los Rayados del Monterrey. Toluca en la Bombonera le metió un 3-0 contundente al Seattle Sounders, mientras que León ganó en la cancha de Nashville 1-0. Los partidos correspondientes de anoche a la Leagues Cup. Esta tarde-noche, juega el América aquí en la Ciudad de México en el Estadio Banorte contra el San Diego FC. El Timbers de Portland enfrenta al Puebla, Austin al Tijuana, Chicago Fire al Necaxa, el New York FC al Santos y Cruz Azul ante Filadelfia. Los partidos para este jueves en la Leagues Cup. Gianni Infantino y la FIFA pidieron perdón, sí, en una reunión urgente frente al Comité Ejecutivo de la FIFA allá en Marruecos. Se habría disculpado, se disculpó el presidente de la FIFA, cerró filas y dijo que no va a renunciar a la presidencia del máximo organismo del fútbol. Se queda o se quiere quedar Gianni Infantino. Aparentemente habría ofrecido, fíjese lo que son las cosas, que la final del Mundial 2030, que se va a celebrar entre pues seis países, ¿sí? Tres europeos, Europa va a tener a España, Portugal y Marruecos, y va a comenzar simbólicamente el Mundial, oficialmente, pero son solamente un partido, en Paraguay, en Uruguay y en Argentina para festejar el centenario del inicio del Mundial, que fue en tierra sudamericana, en Uruguay en 1930. Pero él aparentemente ha prometido que el Mundial, la final, en lugar de ser en el Santiago Bernabéu, todo el mundo espera que sea en Madrid, pues que sea en Marruecos. Quizá como una manera de chantaje, una manera para quedar bien con la Confederación Africana. En fin, la FIFA siempre está llena de temas de intereses, temas de negocios, temas de dinero. Cuando no es un tema de corrupción, pues es un asunto que tiene que ver ahora con esta... este paso que Infantino dio de manera equivocada, no porque esté mal lo que intentó hacer, sino porque me parece a mí que le faltó capacidad de cabildeo, lobby político, algo extraño en el suizo, porque parecía que tenía esas condiciones, esas cualidades. Bueno, México puede romper hoy ya el récord de más medallas centroamericanas, más medallas de oro, está a 7 oros del récord, ha ganado 139 medallas de oro en los Juegos Panamericanos que se celebran allá en Santo Domingo. Así que impresionante por ahora la actuación del conjunto mexicano. Vamos a ver cómo termina. Y bueno, recuerden que tenemos, por supuesto, un partido esta noche interesante, el América contra el San Diego FC. Se presenta el San Diego. Ya había jugado en México, sí, el torneo de CONCACAF con Pumas. Eliminó a los Pumas después de vencerles 4-0 allá como local. Pero es un partido interesante. El América está obligado a marcar diferencias de inicio. 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
6: Primeras planas. El Universal.
7: Narco pone la mira a influencers. Van 19 de ellos asesinados. Con el asesinato del creador de contenido, César Gastelum, ocurrido la noche del martes en Culiacán, suman 19 los influencers asesinados en el país de 2024 a la fecha, y Sinaloa es el estado con más casos, con 8. El experto en seguridad, David Saucedo, señala que el gobierno ha sido omiso en proteger a los comunicadores digitales y señala que estos crímenes no deben quedar impunes.
6: Milenio.
7: Aprieta a Estados Unidos al cártel Jalisco y frena al aguacate michoacano. Ofrece 105 millones de dólares por varios líderes, entre ellos un hijastro, un yerno y un ahijado de El Mencho, así como dos fundadores. El alto a exportaciones significa pérdidas de 5 millones de dólares al día, calcula el gobierno.
6: Reforma.
7: Frena a Estados Unidos por la violencia, abogados from México. Preocupan inseguridad y narcobloqueos tras la captura de capos. Suspenden labor de sus inspectores por los riesgos en Michoacán.
6: El financiero.
7: Crece 2.4% inversión productiva en el país. Repunta el sector público 19.5% anual, mientras el privado se estanca.
6: El economista.
7: Estados Unidos frena ingreso del aguacate michoacano ante la inseguridad. Detuvo la labor de inspectores tras detectar amenazas. Ya es un riesgo estructural para la cadena agroexportadora.

0: 8 de la mañana con 10 minutos, ya regresamos, 5640-05-1025. Mi WhatsApp está abierto absolutamente para todo el auditorio. Marco Antonio Duarte, ¿qué está pasando allá en Michoacán? Este asunto de los aguacates, la suspensión de las inspecciones norteamericanas, ¿qué dice allá el gobernador? Buen día.
1: Gracias, Luis. Muy buenos días. El gobierno de Estados Unidos emitió ayer una nueva alerta de seguridad por una supuesta amenaza contra su personal en Michoacán, suspendiendo de forma indefinida las operaciones de envío de embarques de aguacate michoacano que realizan inspectores del Departamento de Agricultura de los Estados Unidos, el USDA. Esta suspensión es la segunda registrada en los últimos 2 años en Michoacán, una vez que Estados Unidos frenó la exportación de aguacate michoacano el 15 de junio del 2024, debido a que el personal de la USDA, que certifica huertas de aguacate, le fue impedido libre tránsito en una protesta de indígenas purépechas. En tanto, el gobernador morenista de Michoacán, Alfredo Ramírez Bedoya, afirmó que su gobierno ya contactó a la embajada de Estados Unidos, pero adelantó que la suspensión se trata de una medida preventiva del gobierno norteamericano ante posibles reacciones violentas de la delincuencia. Esto por la reciente detención de Alfonso Fernández Magallón, alias Poncho La Quiringua, líder del Cártel de los Reyes, y por quien el gobierno estadounidense ofrecía $5 millones por su captura. Él también está acusado

0: de Seguridad Pública del Estado de Michoacán, nuestra Guardia Civil, para poder resolver cualquier inquietud al respecto.
1: En tanto, una delegación de la Asociación de Productores y Empacadores Exportadores de Aguacate de México, la APEAM, con sede en el municipio de Uruapan, Michoacán, se trasladaron ayer a la Ciudad de México en busca de establecer diálogo con la Embajada de Estados Unidos y con el gobierno de la presidenta Claudia Sheinbaum, a fin de conocer el tipo de amenaza y buscar su inmediata atención. La APEAM precisó que la fruta que fue recibida en los empaques el pasado martes 4 de agosto sí será exportada a los Estados Unidos, mientras que los cargamentos de aguacate que llegaron ayer y que fueron recibidos ya no serán procesados. Hasta aquí mi reporte desde Michoacán.
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3: 8:13. Vámonos a una breve pausa. En estos momentos estamos escuchando, si es David Bowie, ¿verdad? Sale David Bowie. La rola es Andy Warhol. Era 1928 cuando nace el artista norteamericano Andy Warhol. Regresamos y tenemos hoy mesa, pero con moneros. Vamos a relajarnos un poquito y al mismo tiempo hablar de lo que, con eso abrimos el espacio, lo importante que es el humor y cómo las tiranías, en muchas ocasiones, no estoy diciendo que la 4T sea tiránica, necesariamente, pero cómo las tiranías y cómo los gobiernos autoritarios y cómo hoy de pronto lo primero que se quiere eliminar es el humor. Es muy filoso el humor. Regreso con mesa de moneros, se va a poner interesantísimo.

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0: 8:18, ya regresamos. No, se puso muy... qué gusto, qué alegría, qué energía tan fregona tenemos el día de hoy. Y yo lo decía hace mucho tiempo en este espacio, ría mucho, hace bien reír. Hoy tenemos una mesa de moneros y aprecio muchísimo a todos los que están hoy aquí, querido Kemch. Wow, gracias. Qué honor tenerte en esta mesa.
1: No, al contrario, mano. Muchas gracias por tu invitación.
0: No, hombre, muchísimas gracias.
1: Ya tenía muchas ganas de venir, de saludar.
0: Ya desde hace tiempo. Gracias, Kemp. Muchas gracias.
1: Al contrario.
0: También está Obi, bienvenido.
2: Hola, ¿cómo estamos?
0: ¿Cómo estás?
2: Aquí oliendo a baúl.
0: Sí, pero... huele raro. Tráete Lysol, ¿no? Lysol, patrocínanos, no seas así. Lysol, así que huele aquí, es otra cosa, por favor.
2: Es que tengo un baúl donde están mis lociones, o sea, por eso huele a baúl.
0: Pues sí. Bien. Qué gusto verte, gracias, qué gusto gracias, compartir esta mesa. Invitación. Muchas gracias. Y está Alarcón, querido Alarcón, ¿cómo estás? Oh,
3: querido Luis, que bienvenido. Tenemos una comida pendiente, unas chelas pendientes.
0: No, tantas cosas.
3: Hombre, caray.
0: Yo ya no estoy tomando, luego vuelves a tomar. Hemos estado en distintas etapas de nuestras vidas. Y
3: pues sí, pero un gustazo estar. No le hace que me haya levantado a las 6:00 a.m, chido. Todo sea por mi amigo.
0: Ni te dormiste. Se viene en vivo este.
3: No, es que la
0: lo chamba... primero que llega Alarcón, me hubiera traído la guitarra.
3: Sí, es que hoy vengo de Balú. Vengo estilo Balú.
0: Hoy sí bueno, para los amigos que nos escuchan en la radio, trae una playera de Balú.
3: Exactamente.
0: Nos dices,
3: vestido de Pachuco.
0: El libro de la selva.
3: Sí,
0: Balú justamente. De Pachuco. Balú es un Balú tintanesco.
3: Así es, porque es la frase que necesitamos hoy en día. Busca lo más vital, no más. Eso,
0: donde lo buscan. Oigan, a ver, platiquemos un poco sobre el trabajo que han venido realizando. Son moneros consolidados, son un ejemplo en esta industria, en esta profesión, en este oficio, en este arte, porque el ser monero pues lo implica en todo. En algunos trazos tienes que generar una crítica, una opinión, una información. Y hoy en el mundo de lo políticamente correcto, hoy en el mundo de los lineamientos que le quieren hacer para que las audiencias tengan sus derechos salvaguardados, pues yo quisiera preguntarles a cada uno de ustedes, ¿cómo están viviendo esta época, estos tiempos con tanta corrección política, Kemch?
1: No, bueno, imagínate, yo creo que de los que estamos aquí soy el más veterano. Yo empecé a dibujar a López Portillo ya de ahí.
0: ¡Wow!
1: Sí. Más o menos podemos ver de qué generación vengo. Entonces me han tocado todos los gobiernos priistas a partir uh-huh. de él, los panistas, y ahora el gobierno que tenemos actualmente, que es el que sí me ha venido a desconcertar totalmente. Y te digo, hice este recuento del tiempo que tengo yo dibujando porque nunca me había tocado vivir una etapa como la que está viviendo actualmente.
0: ¿Ni la con verdad, López Portillo?
1: No, de veras no.
0: Wow.
1: Entonces, y sobre todo porque al estar viendo todos estos cambios que se están haciendo gubernamentalmente, todos estos pasos que está dando el gobierno de la 4T, quiero pensar que lo que está medio amenazante, que es la libertad, va en serio, mano. Uh-huh. O sea, esto sí es preocupante para nosotros como caricaturistas, como periodistas, uh-huh. y pues lo único que nos queda es tratar de defendernos con nuestro trabajo, uh-huh. pero sí es preocupante. Ahorita lo van a decir los compañeros, pero claro. Lo hemos comentado muchísimo, uh-huh. que esto va bien en serio, pues.
0: ¿Hay presiones? ¿Sienten presiones de pronto? ¿Cómo viven esto, Obi?
2: Sí hay presiones. Uh-huh. Y sobre todo, son presiones que no se dicen, pero se sienten. Uh-huh. Y eso es algo que a lo que nos enfrentamos a diario a la hora de dibujar. Ahí hay algo mucho peor que la censura, y es la autocensura.
0: Sí.
2: Entonces, nosotros tenemos que encontrar esa tónica, esa receta, uh-huh. para brincar esa autocensura, esa censura que va a aparecer, y sobre todo sacarle la gracia o sacarle la crítica. Uh-huh. O sea, es difícil, pero aún así lo tenemos que hacer. Porque si no lo hacemos nosotros, no sé de qué otra manera podríamos reírnos. Uh-huh. Estas circunstancias que existen en la política actual fijan o muestran un barniz muy delgado. Uh-huh. Así como cuando pintas una pared no le pones demasiado tíner,
0: claro.
2: No pinta, ¿no? O sea, está muy delgado este tíner y tenemos, o esta pintura, este barniz, y tenemos que brincar eso para poder hacerlo. Y la irreverencia tiene que triunfar. Porque si no, no tenemos para dónde hacerlos.
0: ¿Tú qué ves, Alarcón?
3: Bueno, yo creo que esto está más complejo de que solamente el tema de la 4T, del gobierno del bienestar. Uh-huh. Yo creo que son un reflejo de lo que socialmente estamos viviendo. Por supuesto que el gobierno de la 4T son, pero de una piel delgadísima, son personajes que están aprendiendo, o algunos incluso no se han dado cuenta que tienen que aprender. Pero quiero ir más allá, el tema social, la gente que genuinamente cree en los buenos y en los malos. Yo mi experiencia más cercana, bueno, con el gobierno creo que todos hemos tenido un tipo de acercamiento y hemos sentido su olfato cerca de nuestra nuca, uh-huh. Pero básicamente redes sociales, yo quiero exponer ahí de que en las redes sociales sí me ha ido como en feria. Hace poco me di cuenta de que yo estaba baneado. No sé cuántos años llevaba ahí en eso, porque mis cartones luego aparecen con un letrero de que precaución, imagen sensible,
0: ah, sí, claro.
3: Algo así, ya no se ve el tráfico, si me buscan, ya no me encuentran fácilmente en el buscador. Le pregunté a Grok qué estaba ocurriendo y él me dijo, güey, llevas baneado desde hace 2 años.
0: Sí, bienvenido.
3: ¿Te das cuenta? Sí. Entonces, y no me daba cuenta porque gracias a los seguidores que siguen nuestro trabajo, se comparte el cartón a pesar de eso.
0: Sí, claro.
3: Pero sí hay un tema ahí y Grok me lo dijo así. Hubo un grupo de personas o de bots que te reportaron constantemente hasta que Twitter consideró que eras peligroso.
0: Sí, y sí lo eres, o sea, también eso es cierto.
3: Y a partir de ahí, todos mis trabajos, de repente algunos se comparten mucho, otros no se comparten nada. De 2,000 likes que yo tenía en promedio al día, 5,000. Bajaron a 200, 150, y pues no hay manera de quitarme eso, ¿no? Entonces, es un tema bastante complejo.
0: Ponían aquí hace un momento algo que me llamó la atención, no vi que decías, es que pues, hay que buscar, hay muchas presiones, la piel es muy sensible, la irreverencia tiene que triunfar, ¿cómo entrar a reírnos? Y algo de lo que se admira de ustedes y de todos los moneros es que son artistas. Sí, se busca la risa, pero no siempre. Y yo quisiera preguntar un poco sobre eso. ¿El monero tiene que hacer reír forzosamente? Hay algunos cartones que son más bien de coraje. Hay otros que son hasta de frustración. Saludos, Fisgón. Perdón. ¿El monero tiene que hacer reír?
1: Mira, se quiere entender que históricamente era la función.
0: Ajá.
1: Y yo creo que debe de ir muy, muy de la mano con la reflexión. Y hoy en día ya no hay mucha cabida para los periodistas y en este caso los caricaturistas tibios. Uh-huh. Estamos en una situación donde tenemos que aportar fuerte y duro y hay veces que en esa crítica no cabe el humor. Entonces el caricaturista ha brincado un poquito del chiste o del humor fácil a la crítica constante, que muchas veces lleva de la mano, porque para la gente que les gusta el cartón que tú hiciste, pues les da risa.
0: Sí, claro.
1: Entonces, a los que se lo hicieron, pues por supuesto que no. Pero yo creo que sí estamos viviendo una etapa distinta, difícil, en donde nos tenemos que poner, pues ahora sí que en guardia, estoy hablando periodísticamente, y no aligerar el cartón. Yo creo que sí tenemos que ser lo más duro posible en estos momentos porque el humor pudiera quitarle un poquito de claridad a lo que los comentaristas queremos hacer con nuestro trabajo.
3: Yo quisiera armar aquí un pequeño debate, ver, Luis. Si es, acabas de ponernos los guantes a Kemch y a mí. Yo considero, mi querido Arturo Kemch, que lo que ocurre es que el humor está evolucionando. Estoy de acuerdísimo que los cartones no son para reírse así, no somos cómicos, no somos payasos, con todo el respeto a los payasos y los cómicos, los quiero mucho, pero el cartón editorial sí tiene que tener una carga de humor, que el humor básicamente es la contradicción. Yo creo que ha evolucionado más bien. Yo creo que el cartón sí debe de tener humor, pero no es la risa. el humor de la caricatura editorial es muy diferente a cualquier otro tipo de trabajos que se hagan de ese tipo. No buscamos la risa, buscamos la reflexión, básicamente.
0: Obi, ¿tú quieres decir algo?
4: Sí, ponerme los guantes.
0: Sí, sí, sí, sí, ya vamos a darnos todos.
4: Vamos a hacer un trío.
0: No, ya te torcionemos a Baúl.
3: Espérate.
0: No, espera.
3: No, son las 8 de la mañana.
0: Sí, se pone muy mal. La edad.
2: Sí. No, tiene que ver con que nosotros somos una caja de resonancia social. O sea, no es una cuestión de que yo en la mañana pensé algo diferente de todo lo que ocurre en el día. No, somos un receptáculo de todo lo que ocurre de las noticias. Y tenemos que verlo desde otra visión. Porque si lo vemos de como está de crudo esto, tenemos que cocinarlo, tenemos que marinarlo para que sea digerible. De otra manera, tendríamos que comer las noticias crudas. Lo que sucedió ayer o antier del influencer que asesinaron.
3: Oh, qué fuerte.
2: No es posible que en Twitter lo puedan pasar, bueno ahora X, lo puedan pasar mil veces sin censura. Y como dice mi compañero
0: Alarcón,
2: discúlpame que no.
3: No te preocupes, a tu edad se entiende.
2: Es en mi baúl de los recuerdos de pronto, ¿no? Le baneen ese tipo de trabajos o que le pongan una advertencia de violencia cuando hay cosas mucho más graves que pasan y le sacan mucho jugo al respecto.
0: Déjenme ir ahí en el mismo debate, ¿no? ¿No hay una bronca de pronto entre poder entender el cartón? Porque a la fecha hay complicaciones para entenderlo, pero antes también había, o sea, y al mismo tiempo es el gran reto de cómo puedes trazar algo que sea tan comprensible, pero también es un arte, porque es un arte. O sea, a lo mejor se busca, oye, no quiero que se entienda.
3: Claro,
0: no,
3: bueno, perdón, maestro Kencho.
1: No, es que sí es un dilema con el que te enfrentas todos los días, o sea, van a entender lo que yo quiero dar. Me decía un caricaturista, Crist, un argentino, cuando le comentaba esto de que a veces haces un cartón y no sabes si lo va a entender la gente, me dice, no menosprecies la capacidad de tus lectores, hazlo, ellos lo van a entender, ¿no? Y de alguna manera la gente que hacemos caricatura para un diario, pues nuestro público es gente conocedora, es gente que está informada. Entonces eso nos facilita un poco más el que no tenga tantos elementos para que con pocos trazos se entienda porque el lector viene preparado, digamos así, ¿no? Entonces sí tenemos esa facilidad de que nuestro lector es alguien que conoce de política, que conoce de lo que estamos hablando y a lo mejor con menos elementos pudiéramos llegar a transmitir lo que queremos decir. Cada uno de nosotros en sus casas tiene un valorador que llegas a tu casa y dices, oye, ¿qué le entiendes al cartón?
3: ¿Ah, sí? Oh, sí, eso es claro. Terrible.
2: Un sensor.
3: No. Es un sensor. No, me han hecho pedazos. Entonces, me han hecho pedazos.
1: Sí, tiene que pasar el censo primero en la casa, a ver cómo lo viste, ¿no? Ajá. Yo tengo una hija de 15 años y es la primera que me agarró. Ven para acá, ¿qué le entiendes aquí? Y ya cuando me empieza a decir, pues es que el dibujo está bonito, dije, ya no sirvió.
0: Lo voy a poner al refrigerador.
1: Sí, ya cuando te dice que está bonito es que no era por ahí el asunto, ¿no? Por ejemplo, hoy trato en el cartón editorial del Periódico Universal, hoy trato ese tema, en donde la gente que nos, digamos que nos quita la oportunidad de en este caso puse a la presidenta, pues tapándole la boca a un periodista. Ahí no queda el asunto porque, bueno, ya le tapó la boca. Remata en el lector, que no le llega la información adecuada, ¿no? Entonces, son daños colaterales el hecho de que censen a un periodista y que el periodista no puede decir las cosas claras y entonces el lector se queda sin la información. Esa es la carambola que se está haciendo y es en la que estamos peligrando y realmente preocupados por esa situación.
0: ¿Qué ves, Ovi?
2: Pues a mí en mi casa, mi esposa es mi principal sensor de todo, muchas cosas. Pero, sí. Pero es que ella aparte fue mi jefa donde nos conocimos.
3: Entonces, me digas eso.
2: Y sigue siendo todavía.
3: Híjole.
2: Todavía me pueden despedir y sin liquidación.
0: No.
2: Entonces, a la hora de hablar con ella, de ciertas cosas, platicábamos de eso precisamente. Decíamos, antes las caricaturas, o se pensaba que las caricaturas eran para la gente que no sabía leer, pero, o sea, que con la pura visión, con ver algo con el cartón, uh-huh, se entendía. Pero ella me comentó algo también que quiero poner aquí en la mesa. Dice, sí, pero la gente no es tonta. Probablemente ya no leamos lo que antes leía. Antes no sabían leer. Ahora sabemos leer, pero no leemos. Pero sabemos ver. Y eso es un punto en el cual nosotros podemos basar o podemos avanzar en nuestro trabajo.
0: No, y es que además, pues es como decir, pues es que Pollock no sabe pintar, ¿no? No se aventa y todo, ya.
3: Exactamente.
0: Hace un batirillo ya con eso.
3: Sí, y ese es un tema de apreciación. Bueno, en mi caso, yo me considero un alumno inmerecido de Abel Quesada y, uh-huh, y de Quino. Es decir, cómo decían las cosas sin decirlas, cómo usar personajes que reflejaban, uh-huh, lo que estaba ocurriendo. Y yo tengo un universo de personajes ahí que me han funcionado magistralmente y que me han enseñado que esto va más allá de solamente el retrato, uh-huh, y que pues con eso he creado yo un multiverso, uh-huh, de lo que ocurre. Y de alguna manera me ha ayudado a que mis lectores saben perfectamente bien de qué estoy hablando.
0: Claro.
3: Y de alguna manera, pues mis detractores, pues les cuesta un poquito más de trabajo entender.
2: Ya hiciste tu código.
3: Sí, exactamente. Y eso me ha funcionado bastante bien para trabajar con eso. Y me parece que eso es muy padre porque se crea una comunidad muy, muy interesante.
0: Ahora, también estamos hoy chocando, y lo digo en buena lid, no con un afán horrible del verbo, estamos chocando, estamos conviviendo, es que a veces si chocamos muchas generaciones al mismo tiempo. O sea, tienes hoy a la generación Z, por cierto, al rato tenemos una mesa de sexo.
3: ¡Ay, nos hubieras invitado a esa!
0: ¡No,
3: en lugar de política, no, prefiero sexo!
2: Man. Vamos a hacer un plantón aquí.
0: El baúl. Sí. Baúl.
3: ¿Ah, sí?
0: Sí, no, pero ahorita vamos a tener una mesa de sexo, se va a poner muy interesante. Pongo el tema del sexo y lo de las generaciones, porque hay un artículo maravilloso del Telegraph, en donde dice, por ejemplo, que hay un tema global con la generación Z que ya no está teniendo sexo. Iba a decir otra cosa. Pero bueno, que ya no está teniendo sexo. Pongo el ejemplo porque es una generación totalmente diferente, que tiene otros valores, otras cosas, y luego convives con millennials, no sé, 30, 40 ya, millennials altos, luego convives ya con algunos cincuentones, y el canal de distribución es complejo. Tú decías hace rato, Kemch, en los diarios, ¿no? Los que somos caricaturistas en los diarios, pero también los diarios, y lo sabemos todos porque todos colaboramos en diarios, están viviendo una de las etapas más complejas, más fuertes, más duras en su historia. Mi pregunta va por cómo seguir haciendo caricatura, quizá fuera de los diarios, quizá con diarios evolucionados, cómo hablarle a otras generaciones, o ya no se le habla tampoco a otras generaciones, que un chavo de 20 años diga, ya no leo tal columnista, ¿no? O sea, no leen columnistas, que digan, veo tal Monero, ¿no?
1: Sí, no, yo creo que la caricatura va a poder sobrevivir a la inteligencia artificial que con la que estamos combatiendo muy duramente, porque en lo que nosotros elaboramos un cartón, lo trazamos, lo entintamos y le coloreamos,
0: ya hizo 4.
1: En internet hicieron 5 y además te superan en calidad.
0: Entonces, ¿sí lo crees?
1: Yo aquí lo que creo es que lo que nos va a mantener vivos a los caricaturistas va a ser la sátira, la inteligencia, el conocimiento de la política, y que nuestras aportaciones tengan eso que a lo mejor un muchacho que sabe dibujar rápido no los tiene. Yo sí creo que todavía la caricatura va a dar para mucho. Por supuesto que veo un hueco tremendo en la parte impresa. Los periódicos tienden a desaparecer, eso ya lo sabemos todos. Pero la caricatura va a sobrevivir, está en las redes sociales, está fuertísima.
3: Sí,
1: Así es que los nuevos caricaturistas los vas a ver en las redes. Yo creo que tienen muchísimo más libertad. Yo no tengo problemas en el Universal. Hasta hoy no he tenido ningún problema. Pero aún así yo solo me detengo, o sea, digo, espérate, hasta aquí llégale. Y en cambio en las redes sociales sueltan todo y entonces te ves tan humilde, te ves tan uh-huh. iniciante en la caricatura junto a ellos, porque ellos están haciendo los nuevos caricaturistas con una plena libertad que nosotros nos fuimos pero ganando durante mucho tiempo.
0: Ustedes, digo ahora con todo respeto, ¿no? También, pero es que pues, ustedes lo fueron forjando esa libertad.
1: Es lo que digo, que durante muchos años nos fuimos ganando esto.
0: O sea, antes, imagínate, eso hacía un cartón así durísimo como los que hay hoy, que se hicieran con López Portillo, pues acababas en el bote, si no es
3: pues
0: que...
3: Pues sí, con Luis Echeverría, imposible.
0: Sí, o sea, exacto. Si ustedes lo forjaron, ¿no?
1: Se ha ido logrando, sí, por supuesto que en una generación anterior a nosotros, ¿no? Los Ríos, los Naranjos, los Magús, todos ellos vinieron de una lucha de estar sobreviviendo ante la censura. Claro. Y ya nos dejaron ya la mesa más puesta. Pero los que vienen...
0: ustedes a los que
1: los que vienen tienen no la mesa, mano. Tienen un banquete enorme para hacer y decir lo que quieran en las redes.
3: En mi caso, yo comencé con Carlos Salinas a dibujar. Y y fue pues durísimo eso de qué hacer, qué no hacer. Sí,
0: claro.
3: Que, oye, espérate tantito. No, espérate, mejor cámbialo y lo demás.
2: No vayas a dibujar pelón.
3: Exactamente, sí, imagínate, ¿no? No lo hagas de chupacabras, por favor, ¿no? Y sí es cierto lo que dice a Arturo Kempch de que las nuevas generaciones vienen jalando muy fuerte, vienen con una evolución. Habrá que ver hacia dónde evoluciona la caricatura editorial, que justamente no desaparece, evoluciona, ¿no?
2: Obi, yo quiero decir algo. En la cuestión de redes sociales, hoy las caricaturas se ven más que en los periódicos. Un periódico impreso tiene probablemente 100,000 ejemplares impresos, 75,000.
0: Pero todos juntos, yo creo.
2: Muchos de esos se regresan, ni siquiera se venden. ¿Qué más la caricatura? Hay de 300,000 views, 400,000 views.
0: Sí.
2: O sea, serían como 4 ediciones de un diario. Lo que siempre he platicado es que en la síntesis informativa es las cabezas principales de los periódicos, las columnas y las caricaturas.
0: Y cartones.
2: Entonces, sí tenemos hacia dónde. Y el trabajo, por ejemplo, de Kempch es único. El trabajo de Alarcón, me aprendí el nombre así, discúlpame si me acuerdo.
0: Ya, perfecto. Casi no he sentido el nombre, no te preocupes.
2: En mi caso, hacen que nuestro trabajo sea único. ¿Qué hace la inteligencia artificial? Es cuando llegas, metes un pavo al horno de microondas, te queda en 2 minutos, está crudo. Te lo dan 2 minutos, se ve bonito, por fuera,
0: sí,
2: por
0: dentro. Sabe a horno de microondas.
2: Así es. ¿Quieres un platillo exquisito? Esa es la caricatura. Es un producto único.
0: ¿Y la gente todavía come platillos exquisitos?
3: Sí. Sí, yo creo que estamos en la inmediatez donde la comida rápida, el consumo rápido en internet ocurre, por supuesto. Pero sí, hay todavía gente que se da el tiempo de disfrutar un buen cartón, de comentarlo, de analizarlo. Creo que la gente, lo que bien decía Arturo, que le dijeron que hay que confiar más en los lectores, es cierto, hay muchos lectores que les gusta el disfrute de ir desmenuzando la caricatura.
0: Claro.
3: Sí los hay.
1: Hay algo importante con esto de la relación que hay con tu lector. Yo estuve 18 años en el 1+1, el 1+1 de Becerra Costa,
0: el bueno.
1: Y cuando aparece el nombre de 1+1, decían, pues están los Heraldos, los Novedades, ¿qué es 1+1? Y 1+1 es uno el que dice más uno el que escucha, o uno el que escribe más uno el que lee, ¿no? Es esta comunicación. Y en el caso de la caricatura pasa exactamente lo mismo. Muchas veces has hecho un cartón y cuando te viene de retache la observación de tu lector, dice, oye, ¿tú quisiste decir esto? Y te quedas pensando, dice, pues no, pero
0: qué buena idea.
2: Qué casualidad.
3: A veces lo describes mejor de lo que salen los lectores.
1: Por entonces, supuesto. Es la comunicación con tu lector. Es muy rica esto de que te interpretan de diferentes formas. A veces es antiproducente porque te meten cosas que no son ciertas, ¿no? Porque es interpretativo. Sobre todo los caricaturistas que procuramos no usar mucho texto, que la imagen te dé todo, eso es muy interpretativo y el lector lo tienes que poner a que le piense tantito.
0: Es un arte.
3: Lo que me pasó...
1: Porque algunos caricaturistas dicen, oye, si yo le quisiera decir algo, se lo escribo, ¿no? Dales el mensaje con la imagen y que le piensen tantito, que participen los motivos.
3: Sí, claro. De lo que decía Arturo Camps, de que interpretan otra cosa, pues lo que me pasó en Guatemala, de que decían que había dibujado a Rigoberta Menchú cuando dibujé a Javier Duarte, y bueno, ya no les cuento cómo estuvo todo ese relajo.
0: Preso prácticamente. Sí, la polémica que se armó. Oigan, cerrando un poco, un comentario que quisieran regalar a nuestra audiencia. Obviamente todos seguimos su trabajo, pero sobre todo en el marco de estas libertades y de lo que hoy seguimos viviendo. Sí con presiones, sí como decías, Obi, con autocensura, sí con una evolución, como decías, Kemp, ¿no? O sea, cómo las cosas hoy van de manera distinta, sí con nuevos canales de distribución, Alarcón. Sí. Yo quisiera preguntarles, si pueden dejarnos un mensaje para la audiencia, en torno a, pues, a la libertad, porque nada de lo que hacemos podría hacerse sin libertad, pero al mismo tiempo, como lo mencionabas hace rato en tu cartón, Kemp, los afectados terminan siendo los de afuera, o sea, terminamos siendo todos en general, y no es que seamos paladines de nada. Exacto. Solamente que, pues, la libertad es importante. ¿Por qué lo es? ¿Un mensaje que quieran dejar, Alarcón?
2: En orden, Alarcón.
0: En orden, como quieran.
3: ¿Games? Vamos en orden de aparición, de nacimiento.
1: No, lo que es lo que nos está sucediendo en este momento es muy preocupante, ¿no? La presidenta habla de una libertad de expresión. Pero yo, como estoy viendo cómo vienen estos nuevos reglamentos, es de que te van a decir, tú puedes decir del 1 al 5 y del 6 al 10 no lo puedes decir. Entonces dicen, pero te estoy dando opción del 1 al 5, te estoy dando libertad. Pero esa libertad viene muy cerrada. Muy entonces, eso va a ser lo preocupante. Caemos un poquito en esto de la autocensura. De veras, lo estamos padeciendo. Totalmente, los moneros, bueno, no sé, la prensa en general, muchísimo, de si le haces una rayita de más, de menos, o haces... Estamos en ese dilema. Sí estamos nerviosos, porque pues vamos a coartar nuestra libertad, nuestro trabajo, pero bueno, lo que te dije al principio, no estamos en una etapa en donde tengamos que ser tibios los periodistas. Es el momento de apretar y de ser más críticos que nunca.
0: Sí. Kemp, muchas gracias. Y antes de seguir, nada más, está tu libro.
3: El más reciente libro.
0: El más reciente libro de Kemp es Rius. Y tú lo conociste muy bien.
1: Sí, son mis vivencias con el maestro. De alguna manera terminé esto de la caricatura por culpa de él, le digo.
3: Sí, es como, bueno, López Obrador y Carlos Monsiváis ya también tenían ahí.
1: Ah, bueno.
3: Algo parecido. Ocurrió por ahí.
1: Algo parecido.
0: Oye, está buenísimo. Muchas gracias. Gracias por el regalo, muchas gracias. Nada más rápido, ¿qué diría Rius ahorita?
1: Esa pregunta me la hacen cada rato. Yo estoy cierto que no estaría ya nada de acuerdo. Claro. Estoy cierto que ya no estaría ni él ni Monsiváis, conociéndolos.
0: Totalmente.
1: Ya hubieran dicho, a ver, esto no está caminando como pensamos, porque los dos eran morenistas gruesos.
0: Y crítico Monsiváis y Obrador en muchas ocasiones.
1: Entonces,
0: sí, claro.
1: No creo, ya le hubieran jalado las orejas a algunos caricaturistas el maestro Rius.
0: Muchas gracias. Gracias, y disponible el libro.
2: Obi, pues que la libertad es un derecho y lo tenemos que ejercer. Porque un órgano que no se utiliza se atrofia. Si no podemos después quejarnos de que dejamos pasar esta oportunidad de expresarnos con libre opinión. Probablemente haya críticas, probablemente haya hacia circunstancias que nos aprieten un poco, pero tenemos que superarlas. Si no lo hacemos, vamos a perder esa oportunidad diaria de expresarnos. Tenemos que estar, a lo mejor no se oye tan chistoso lo que digo, pero tiene que... Suena trágico, pero lo tenemos que superar. Si no lo hacemos, al rato no vamos a tener ni dónde publicar. Tenemos que hacerlo. Nuestra necesidad de comunicar, nuestra necesidad de expresarnos, la vamos a ejercer hasta donde podamos.
0: Gracias, gracias, Obi.
2: Gracias por invitarme.
0: Alarcón.
3: Bueno, este es un mensaje totalmente directo a los nuevos gobernantes, los nuevos políticos de la 4T y a sus seguidores, los AMLovers, a todo el obradorismo, a todo ese movimiento que hay. Queremos decirles que los caricaturistas existimos desde hace muchos sexenios, que siempre hemos sido críticos del poder, que no es un tema de atacar, no es un tema de odio, no es un tema de enojo, es un tema de oficio. El caricaturista dibuja lo que ve, y el caricaturista se burla del poder. Y eso siempre ha sido como un nivel de la balanza social. No se crean esos cuentos. Los caricaturistas no podemos trabajar enojados porque se nos acaba el hígado. Así es que vean las caricaturas, consúmanlas. Siempre hemos existido desde hace muchos sexenios. Y pues básicamente eso, ¿no? Es lo que quiero decir.
0: Muchísimas gracias a todos. Nos piden aquí, ¿dónde los podemos ver en redes? Rápidamente, Obi.
2: @ Obititlán en Twitter.
0: Obititlán.
2: Así es.
0: Y te vemos en Reforma.
2: En Reforma también. Ahí
0: muchas
2: nos
0: gracias, Obi. Gracias. ¿Alarcón?
3: @ Alarcón Dibujos. Me encuentran en el Heraldo de México, Heraldo TV y en Hijos de la Guayaba.
0: Muchas gracias, Alarcón. Kemch.
1: Monero Kemch. No hay muchos Kemch, así es que con que pongas en el buscador Kemch con K, te van a salir algunas redes por ahí y por supuesto que en el periódico El Universal.
0: Muchísimas gracias. Ahorita voy con sus comentarios. Tengo muchísimos, muy, muy interesantes. Muchas gracias. Muchos mensajes muy bonitos. Vámonos una pausa. Regresamos con más. Gracias a los moneros. Muchas gracias.
3: Gracias.
0: Gracias.
3: Gracias.
0: Ya,
3: gracias.
0: Ahora sí, vamos al baúl.
2: Vamos al baúl. Sí. Vamos.
0: Regresamos.
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7: tú eres el otro del otro.
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7: entre personas?
6: Vansi.
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0: ¡Qué bonitos comentarios! ¡Ay, mire, qué padre! 5640-05-1025. Te felicito por lo de los moneros. ¡Viva Ríos! Yo no sé qué habría dicho Ríos. Bueno, que a mí sí lo conoció. Y él dice, no, que estaría un poco en contra. Buenísima mesa, la verdad, y la IA no compite con el ingenio, la creatividad, en este caso la chispa del humor mexicano. Imagínate si a Zapata le hubieran prohibido su frase Tierra Libertad. Nos dicen aquí en el WhatsApp, expresión crítica
18: la caricatura es la fuente más directa, más pura y más antigua de nuestra sociedad. Desde José Guadalupe Posadas es el ejemplo más importante. Te mando un gran abrazo. Gracias. Excelente mesa con los moneros. Admiro por su trabajo. Los moneros empezaron diciendo que eran tiempos difíciles de mucha censura e incluso autocensura, y ahora te están diciendo que el futuro es súper esperanzador, que las nuevas generaciones tienen una gran libertad de expresión y además que ellos mismos consideran que su caricatura es de un nivel superior que se va a seguir consumiendo. Entonces, ¿son tiempos difíciles o esperanzadores? Nos dicen aquí en el WhatsApp. Saludos desde Ensenada. Esto es lo que realmente hace falta para que sea de variedad y no solamente estarse alegando con esos pelagatos de... el gobierno, dicen aquí, y de los políticos. No, bueno, gracias. Está muy bueno. Deberías de hacer una mesa semanal así. Yo soy fan de los moneros. Wow. Luis, hubieras invitado también a Calderón. Anda de vacaciones. También Calderón, si no me equivoco. Anda de vacaciones. Calderón de Reforma. Faltó Trino también. Mira, muy, muy buenos nombres. Está saliendo aquí un buen. Excelente mesa. Además de estas, estuvo padrísimo. Gracias. Gracias por leer los comentarios. Te mando un abrazo. Felicidades. Muchas gracias. Mi chayotero favorito, ¿por qué no te invitaste a Trino? Yo soy fan de los moneros y también huelo a baúl. ¡Qué buena mesa! Ya te lo había dicho, amigo. El bufón es el único que puede decirle las verdades al rey. Catarsis, sublimación, datos interesantes para hablarlo con un psicólogo. La sublimación de los mexicanos lo manejamos muy bien. Para reducir el dolor le damos otra salida. Hacemos chistes de las peores desgracias. Excelente mesa. Hagan más cosas como estas. Hola Luis, acabo de ver... un video de Instagram que me están aquí hablando. Pues ahí está. El video de ayer que se movió muchísimo. Un video en donde le respondemos a unos influencers... sin afán de pegar con los influencers. Ni de meter sus broncas con los influencers de la 4T... Solamente que, bueno, pues ellos estaban haciendo una crítica de mi trabajo y yo acepto mucho esa crítica. Solamente, pues hicimos ahí una respuesta y se ha viralizado muchísimo el video. Gracias. ¿De qué sirve que des el número si ni siquiera vas a leer los mensajes? Eres un títere pagado por la derecha. Sigo insistiéndolo. Está bueno. Siempre me gustó el dibujo, me gustó dibujar. Recuerdo mi interés por el dibujo político. Fue el famoso Vic, salía en el Noti 24 horas. De ahí a la fecha siempre comparto lo que considero genial. Felicidades por los moneros. Los mexicanos nos reímos y los argentinos nomás hacen tangos. Ah, eso está bueno. Sarcasmo y realidad. 5640-05125. WhatsApp abierto para todo el mundo. Las 8:54. ¿Qué pasó en la UNAM? Rocío Méndez, buen día.
19: Gracias, Luis. Buenos días. Tras cancelar anticipadamente el contrato con Territorium Life, la UNAM alista 3 auditorías. Una tecnológica sobre la examinación virtual y otro par sobre el contrato, confirmó su abogado general, Hugo Alejandro Concha.
20: La terminación anticipada del contrato con la empresa Territorium Life para hacer los análisis, en su caso, del INDE. Se designará una empresa especializada para una auditoría tecnológica de la plataforma y de todo el sistema. La UNAM solicitará 2 procedimientos de auditoría al proceso de contratación que lo va a llevar la propia Contraloría de la Universidad. El otro rector solicitó a la Auditoría Superior de la Federación una auditoría a todo el procedimiento de contratación.
21: No tenemos ninguna acción legal hasta este momento. No tenemos ningún interés en proteger a la empresa, pero tampoco tenemos ningún interés de usar ninguna evidencia.
20: El contrato, claro que establece responsabilidad civil, si falla la empresa, hay una fianza, hay una pena convencional. No estamos echando a andar nada de eso.
19: También se habló de las protestas por la cancelación del proceso y la aplicación del examen de control.
21: Se abre un proceso de revisión y todo alumno tiene derecho a llevarlo a cabo.
20: El examen de control no está señalando tramposos y no tramposos. Cuando tenemos la vinculación de la trampa con la persona, el examen ha sido cancelado. Son alrededor de 3.200 exámenes cancelados. La universidad no cancela ningún examen por mera presunción. Cancela exámenes porque tiene evidencias. La de GAE tiene el expediente del alumno, todo el video de las 3 horas de examen, cómo fueron. ¿Qué va a hacer la auditoría tecnológica? Es una cosa mucho más general. Si hubo fugas de información de personas que anunciaron ayuda o preguntas del examen.
19: Concha Cantú remarcó que se responderán los amparos interpuestos por quienes demandan respeto a su lugar asignado.
20: Teníamos ya cerca de 10 amparos presentados, pero ninguno nos había notificado. Que los jueces les han pedido que comprueben cuál es el acto reclamado. A veces lo que me asusta de los amparos no es que la gente se ampare. Pues es un mecanismo increíble que tiene el país cuando hay violación de derechos. Estamos listos y los estudiaremos y los responderemos de la mejor manera posible, justificando el porqué. Y hay sentencias que ya
21: ya el Poder Judicial ha dictado, creo que no jurisprudencia, pero hay sentencias que podemos citar como precedentes, en donde se ha dicho son asuntos académicos que la universidad tiene que resolver.
19: Es el reporte al momento.
0: Gracias, Rocío. 8:57. No me tardo, estamos en MBS Noticias. Soy Luis Cárdenas. Seguimos.

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todo aquello a lo que le pones atención crece. ¿Lo has notado? Una planta, una relación, un entrenamiento, un proyecto, incluso un achaque. Basta que le dediques tiempo, palabras y energía para que cualquier cosa se fortalezca y crezca. Simplemente te pregunto, ¿cómo te sientes cuando alguien te pone atención y te sientes escuchado y visto sin distracción alguna? Genera en ti una enorme gratitud, aceptación, pertenencia, amor y conexión, ¿cierto? Pues eso es precisamente lo que el poder de tu atención puede lograr. La atención requiere esfuerzo, sin duda. La voluntad de voltear los reflectores internos hacia determinada persona o situación y olvidarnos por un rato de nosotros mismos, ¿sabes cómo la usas? Cuando tu atención proviene del juicio o de la crítica, significa que surge del ego, de la mente, que analiza, juzga y compara. En cambio, cuando viene del corazón, es sutil y poderosa. Quien observa participa sin juicio alguno, y gracias a ella las relaciones florecen y las situaciones fluyen. Hay que considerar que la atención es un recurso limitado, afortunadamente. Jorge Luis Borges, en su cuento Funes el Memorioso, escribió sobre un personaje que, tras un accidente, es capaz de atender y recordar todo, absolutamente cada detalle de lo que ve, siente y oye hasta el infinito. Lo cual, por supuesto, termina por ser una tortura. Así que tenemos que agradecer que nuestra atención sea selectiva y elegir a qué queremos dársela. Date cuenta de que tu atención nutre, tonifica y da vida a las cosas, a las plantas, a los animales y a las personas. Es como si alumbraras un cuarto oscuro con una linterna. Aquello a lo que le apuntas se ilumina. Es un hermoso valor con el que llegamos a este mundo y gastamos o regalamos a diario sin siquiera darnos cuenta. Bien visto, no podríamos vivir sin él. La atención es algo tan potente que la mayoría de las formas de vida invierten una buena cantidad de energía para obtenerla del mundo que les rodea. Por ejemplo, los bebés lloran por ella, las mascotas hacen todas las monerías para conseguirla. Nuestro cuerpo nos la reclama de diversas maneras y las plantas, los árboles y las flores la agradecen al florecer y dar frutos. Todos la necesitamos para sobrevivir. Sin embargo, date cuenta que cada día nos volvemos menos observadores. Al ignorar a las personas, desaparecen de nuestra vida. Los teléfonos celulares se roban el total de nuestra atención y tiempo. A la pareja, los hijos, las amigas y los compañeros de trabajo les dejamos solo las migajas de ella cuando escuchamos cualquier sonidito del aparato. Pon atención a lo que le pones tu atención. Cuando dejamos de dar atención a las cosas o a las personas, las dañamos y las lastimamos, a veces de manera irremediable. Condenamos las relaciones a una especie de muerte lenta. Nadie puede educar tu atención más que tú. Te invito a darte cuenta de a qué y a quién le das ese regalo valioso. Porque cuando se la obsequias a alguien de corazón y sin juicios, le entregas el mensaje de te veo, te escucho, eres importante y te aprecio. ¿Qué más podemos pedir en este mundo? Además, recordemos que el universo siempre nos regresa lo que lanzamos. Así que, si queremos paz, demos paz. Si queremos amor, demos amor. Y si queremos atención, demos atención.

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1: 10:02. 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

0: más pasen y que alguien lo aproveche. Consejo del día, no tome periférico. ¡Ala! Está vuelta de rueda, una cosa impresionante, como diría Sage. En fin, sean bienvenidos a esta cosa sin pies ni cabeza llamada Empieza, donde Pelan Naranjas, que no puede unir una frase sin tartamudear, estará a cargo de darte las notas del día de hoy. Yo soy Tony Rusa y te estaré ladrando hasta la una de la tarde. Dicho esto, vamos con las notas del día de hoy. ¡Tírala, Juanito!
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1: Que yo mueva el bote, es lo que quiero, mover el bote, amigo. Oye, déjame platicarte, ya hay varios casos, 33 casos, incluso uno aquí en Yucatán, de diarrea explosiva. Dios mío, ¿qué es, o sea, qué es lo que está pasando? Ahorita te estaré platicando acerca de eso y por qué debería preocuparte. Oye, digo, prácticamente es porque vas a acampar en el baño. Pero, dicho esto, déjame platicarte que también nuevo tatuaje de Cristian Nodal y obviamente salen las comparaciones con Lupillo Rivera. ¿Qué es lo que anda pasando? No que mi señor Nodal, no que ya habíamos dado la vuelta a la hoja. ¡Qué pachuca! Oye, de igual forma, y creo que es el motivo por el cual está vuelta a rueda el periférico, invasores, desalojan unos invasores de un terreno ahí, por el poniente, creo que es de Mérida, donde, y pues estos bloquean periférico, encienden llantas y, bloquean para que nadie pueda pasar y, y es lo que está, pues, afectando el tráfico. Así que, pues, bueno, todo esto y mucho menos tenemos a lo largo de estas 3 horas. Ponte cómodo, relaja la raja y vamos a irnos con esta rola chévere de el día de hoy, que viene a cargo de Kike Churches, que es Enrique Iglesias. Esto se llama Bailamos, o sea, We Danceamos. Y de esta forma comenzamos en PXA con Tony Nusa. Ah.
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Regresamos en un momento. Solo vamos por otra dosis de café y Tony a copiar más chistes malos. 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
3: 10:30.

te estoy probando, Juanito. Estoy viendo si estás en la jugada. Pero está bien, por eso llevas tanto tiempo en esta industria, amigo. Oye, déjame platicarte que ayer vi una nota que es de esas que me hacen pues regresar la fe en la humanidad. En el cual, pues, una mujer evita una tragedia al auxiliar a un joven que se encontraba, pues, ya en la parte de arriba de uno de los puentes de Periférico. Y se empezó a compartir precisamente este video porque, pues, al final del día hicieron tráfico. Pero creo que vale la pena en pro de salvar una vida. O sea, por lo que tengo entendido o lo que ha trascendido en las redes sociales es precisamente de que... Pues este joven estaba a punto de tomar una decisión fatal, lo que muchos dicen que es la salida fácil, y pues se encontraba, o sea, como que, o sea, y yo me lo imagino como que la gente pues va pasando, viendo sus pendientes y como que nadie se detiene ni nadie a lo mejor dice, ¿qué hace este pelanaranja, o sea, en la parte de arriba de uno de los puentes de Periférico? Pues ahora sí que solo viendo hacia la nada, pero alguien supo leer esta esta imagen y pues enseguida lo pasó, le dijo a su compañero, ¿sabes qué? Vamos a regresar. Y como pudieron, regresaron y todavía encontraron a este joven allá, se bajaron y se pusieron a hablar con él en la parte de arriba del puente. Obviamente, como te digo, al final del día pudieron dialogar y ofrecerle su apoyo. Incluso pues mucho de la imagen que se está compartiendo pues es que se están abrazando allá, como que digo, al final del día no he encontrado más información en torno, nada más lo que pues dice este video y esta imagen, en donde pues los acompañantes se detienen, hablan con él, le brindan un abrazo y pues por lo que se sabe pues ya le dieron rato o le dije vamos a otro lado, pero pues ya por el momento se pudo desistir de esa decisión, que ojalá que pueda encontrar la fuerza y también el apoyo para que continúe así. Al final del día, mientras hay vida, hay esperanza. Vamos a irnos con más música y regresamos aquí en Empieza con Tony Nusa.

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2: 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Seguimos con la música exacta y la gracia del comediante número uno de la radio. Esperen, ¿no llegó? Oh, qué loco. Bueno, entonces los dejamos con Tony. 10:48.

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Obviamente la van a tener que interpretar. 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Hoy es el día, hoy a mediodía, venga acompañado con alguien. De una vez, coméntalo, platícalo, ensáyenlo. Tienen todavía una hora para poder estar al pendiente. Así que dicho esto, vamos a irnos con más música y regresamos aquí en Empieza con Tony Nusa. ¡Ah!

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3: 11:01. 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
22: Estamos de regreso a Empieza Reloaded. Para más información que no necesitabas y chismes de la vecina de Tony.
23: Yo.

Oye, déjame platicarte, estaba checando ayer, así pasaba por el monumento a la bandera y vi que había una casita de campaña y yo, ¿qué están haciendo allá? Ya hay protestas o algo así. Y me dijeron, no, Tony, no, es que andan unos compadres porque, pues bueno, recordar que en el 8M pues pintaron y le hicieron pintas y protestas al monumento a la bandera. Y pues ahorita ya están como que limpiándolo, o sea, dándole mantenimiento para poder quitar la pintura que le dejaron. Entonces están ahí en labores, pero pues como tienen que hacer una jornada larga, pues pusieron como unas casitas de campaña, o sea, como un toldito más bien, para que puedan ir limpiando parte por parte, poco a poquito, suave, suavecito. Pero dije, Dios mío, o sea, me asomé y están así con unas brochitas, así chiquititas. Yo desconozco yo si es para no maltratar el monumento o algo así por el estilo. Pero dije, al paso que van estos compadres, van a terminar para el próximo 8M y se los van a volver a rayar. Así de que, ¿pa' qué? Mejor déjenlo así como obra abstracta. Ya saben, o sea, sí estaba así de que, Dios mío, ilusos. Así van a terminar un mes antes para que el mes siguiente... Adivine, igual es su idea. Así garantizan trabajo todo el año. Así que, pues bueno, cosas que pasan ahí, si pasan por el monumento a la bandera, tóquenles el pito. Digo, el claxon en señal de apoyo a estos señores que andan ahí desmanchando el monumento a la bandera. O sea, nos con más música y regresamos aquí en Empieza con Tony Nusa. ¡Ja!

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0: Nos vamos unos minutos. No le cambies y dejen solo a Tony, que se pone triste y llora.
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6: Continuamos con más chismes de Facebook, canciones virales y la inteligencia artificial de Tony.
22: 11:25.

sintonizando el 99.3 de tu radio. Oye, pues estaba chequeando por acá todo el rollo del cierre de Periférico, porque hay una manifestación en el kilómetro 6 de Periférico, a la altura del puente de la avenida 86. Y pues bueno, están desviando ahorita el tráfico. Todavía, ya te he identificado. Incluso hace rato estábamos viendo por allá una entrevista que estaban realizando una de las personas. Pues, ¿qué fue lo que pasó? Pues hubo un operativo durante la madrugada en la colonia San José Tejo para recuperar un predio que es propiedad del gobierno de Yucatán. O sea, estas personas invadieron la propiedad. Dijeron, pues mira, aquí hay lugar. Y aquí se establecieron y obviamente pues estaban viviendo allá. Y pues una de las entrevistas dice, es que no me parece justo que una invada con mucho esfuerzo y trabajo viviendo allá entre moscos en el monte para que vengan y me saquen. Y es así de que, ay, pobrecita, con mucho trabajo una invada. Es como, me acuerdo una vez una entrevista de un asaltante que habían matado, no aquí en Yucatán, y que decía, es que era un ladrón honrado y era... Señora, o sea, él salía a robar, pero no le hacía daño a nadie, es así. Señora, ¿se está escuchando tantito? Pues bueno, prácticamente aplicando la misma, es de que con tanto trabajo que invadimos ese predio para que nos vengan a quitar así de buenas a primeras, no se vale. Entonces, pues prácticamente es esto lo que están haciendo. Pusieron unas llantas, les prendieron fuego y pues están exigiendo sus derechos sobre el predio invadido. Así que pues bueno, andan resolviendo de la forma más pacífica posible, pero pues cosas que pasan. Imagínate vivir en Suiza y perderte de este tipo de cosas. Así que seguiremos informando. Oye, ya antes de irnos con más música, mediodía hoy, Monumento a la Bandera. ¿Quieres ganarte tu boleto de Catriel y Paco Amoroso? Primera persona que llegue y nos interprete una canción completita, de preferencia con baile, de Catriel y Paco Amoroso. Ah, y tienen que ir acompañado de alguien, ¿ok? O sea, tienen que llegar dos personas. Puede ser tu compadre, puede ser tu novia, novio, novie, lo que tú tengas. Que se echen los dos el bailecito, el canto, y de esa forma se llevan su boleto. Solo tenemos uno, así que primera persona que llegue hoy a mediodía, Monumento a la Bandera, y nos cante alguna canción completita con todo y baile, se lleva su boleto. Dicho esto, nos vemos en media hora, Monumento a la Bandera. Ya te las sábadas, vamos con más música y regresamos. ¡Ah! Full Harmony.

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2: 11:37.

0: Seguimos con más buena música. Regresamos de Bolón Pimpón.
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23: 11:47.

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2: 11:54.

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0: dejamos descansar por unos momentos de la melodiosa voz de Tony. Sigue escuchando en PXA Reloaded.
1: Son las 12. 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
29: 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Seguimos con la música exacta y la gracia del comediante número uno de la radio. Esperen, ¿no llegó? Oh, qué la calle. Bueno, entonces los dejamos con Tony.

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2: Sigue sintonizando el 99.3 de tu radio. Oye, déjame platicarte que ha llegado el momento y el día para que tú vayas al concierto de Catriel y Paco Amoroso. Entonces, pues bueno, lo que tienes que hacer es muy sencillo. Lanzarte a la ubicación del ExaMóvil. Tienes que venir acompañado con alguien, ¿ok? Alguien que, digo, puede ser la persona que te vaya a acompañar o alguien que te haga ahí segunda. Y me tienes que venir a y interpretar una canción de Catriel y Paco Amoroso. Bien, mira, solo tengo un pase doble. Es la primera persona que llegue con alguien acompañado, canten una canción, la interpreten. Pero eso sí, o sea, también, no vayan a creer que van a llegar y me van a decir así, suele el corito de, cuando ella baila, se le ve, ya. No, me tiene que interpretar un buen pedazo, que quede satisfecho, por lo menos unos 30, 40 segundos, un minuto de canción, ¿ok? Porque hoy vengo así de malo malote de Malolandia. Entonces, ya lo dije. Ahora bien, ¿dónde se encuentra el ExaMóvil? Estamos hoy ubicados aquí en el Monumento a la Bandera. Así es, aquí en Paseo Montejo. Así que si tú te encuentras cerca en las inmediaciones, lánzate en ese momento que hoy te puedes llevar tu pase. Por ahí me dijeron que ya están escasos o prácticamente nulos. Entonces, tal vez esta es tu única oportunidad para que te lleves tu boleto para Catriel y Paco Amoroso. Así que dicho esto, ya te dije lo que tienes que hacer. Venir acompañado con alguien, cantar e interpretar un tema de Catriel y Paco Amoroso, y de así de fácil te estás llevando tu boleto. Primera persona que llegue y cumpla, ¿eh? Ojo que vino el interventor, y si no queda complacido con la interpretación o el canto, que ojo, no se va a tomar en cuenta la afinación, sino cómo lo interpretas, cómo lo vives, cómo lo sientes. Queremos certificar que la persona que vaya a ir a este concierto, pues sea un conocedor y sepa y pueda cantar y disfrutar. Entonces, pues dicho esto, te vamos a estar esperando hasta que llegue la primera persona o de la una, lo que pase primero. Así que lánzate en ese momento, te voy a estar esperando.

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1: 12:20.
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27: 12 26.

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2: Doce treinta.

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2: Sigue sintonizando el 99.3 de tu radio. Oye, déjame decirte que andamos el día de hoy en la calle y ha llegado el momento de que tú puedas llevarte tu pase doble para Catriel y Paco Amoroso el día de hoy. Primera persona que llegue y venga y me cante una canción, o sea, pero no solo me la cante, me la interprete cual, la canción que tú quieras, la que tú quieras. Yo no te voy a decir, oye, interprétame Mi Mejor Amigo, interprétame Dumbai, no. La que tú quieras, nene. Entonces vienes, me interpretas la canción que tú quieras. Aparte, o sea, te digo, también me la tienes que medio bailar, medio gozar, porque hoy viene el interventor, entonces sí está fijándose precisamente en eso, de que puedas ir al concierto y disfrutarlo y pasarla increíble, bien chicle bomba, como dice la chaviza. Entonces, pues bueno, dicho esto, nos encontramos el día de hoy aquí en el Monumento a la Bandera. Estamos aquí a un ladito, no hay pierde, porque está el Examóvil todo naranja, chulo, de bonito, enorme, precioso. También están los banderines, están la música a todo volumen. Entonces, pues bueno, no hay pierde en que parte del Monumento a la Bandera no es así como que esté demasiado grande. Entonces, nada más es que interpretas la canción que tú quieres y te llevas tu pase doble para Catriel y Paco Amoroso, que se llevará a cabo en Foro GNP. Así que bueno, vamos a estar acá esperándote para que puedas pues disfrutar de eso. Ah, y me están diciendo que tienes que venir con una persona más. O sea, ¿por qué? Porque es un pase doble. Entonces, vienes acompañado, aunque uno cante y el otro baile, mira, se me parece un buen trato. Exactamente, y así de fácil será su boleto. Solo tengo un pase doble, así que primera persona que esté llegando y cumpla, se lo está llevando todo. Así que, pues bueno, dicho esto, vamos con más música. Yo te espero, Monumento a la Bandera. Vamos con más música y regresamos. ¡Ja!
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1: 1239.

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15: 12:47.

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2: Sigue sintonizando el 99.3 de tu radio. Oye, déjame platicarte que andamos esperando todavía a la gente que venga a participar para que se den sus boletos de Catriel y Paco Amoroso. Pero fíjate que ya de paso por acá me topé con la selección 2017 que se van a ir a competir estos chamacos. Chicos, ¿cómo están?
3: ¡Bien!
2: Vean eso, cuánta energía, cuánta juventud. Oye, me están comentando por allá que se están yendo a competir. ¿A dónde se van a ir a competir? A Playa del Carmen, ok. Oye, ¿y cómo le ha estado yendo en el torneo y así?
3: ¡Bien!
2: ¿Quién es el goleador del grupo?
3: ¡Sí!
2: ¿Vas a romper tu marca personal?
3: ¡Sí!
2: Ok, ahí está. Oye, ¿cuándo se van a ir a competir?
3: Del 12 al 16.
2: Ah, bueno, ¿de este mes? Ah, ok. Oye, ¿y qué fue lo que vinieron a hacer hoy? Porque vi que se están tomando fotos y todo eso.
3: A la presentación.
2: Entonces, pues bueno, aquí están, pues vinieron a hacerse la foto oficial porque estamos aquí en el Monumento a la Bandera. Así que chicos, mucha suerte, pásensela increíble, disfruten al final del día. El fútbol es muy padre como deporte, sobre todo porque crea lazos. Ustedes son amigos, ¿no?
3: Sí.
2: ¿Y cómo se la pasan entrenando? Entonces, pues bueno, ahí está. Ese es el chiste y nunca pierdan ese sentido de estar disfrutando lo que hacen. Al final del día es un deporte, se gana, se pierde, pero hay que dejarlo todo en la cancha. Así que muy bien, chicos, muchas felicidades y pues que representen dignamente a nuestro estado y a México. Así que se escuche. ¿Tienen alguna porra? A ver, va. Una, dos, tres. Ahí está, así que pues bueno. Oye, pues bueno, ahorita antes de irnos con más música, déjame platicarte que vamos a seguir esperando. Todavía tengo los boletos para el concierto de Catriel Paco Amoroso, que será la próxima semana. Entonces tienes que venir, cantarme, interpretarme la canción, cualquiera la que tú quieras, y de esa forma te llevas tus boletos para que este 12 de agosto estés en el Foro GNP con Catriel y Paco Amoroso, Free Spirits Tour. Así que vienes, me interpreta la canción, tú y una persona más, y así de fácil se llevan su boleto. Primera persona que llegue se lleva sus boletos. Vamos con más música y regresamos. ¡Ja!
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2: Oye, pues queremos agradecer a toda la gente que acudió al llamado del Exa Móvil, toda la gente que vino y participó. Pero lo siento, el boleto ahí quedó. ¡Ah! Hice un verso sin esfuerzo. Oye, pues bueno, ya nosotros ya nos vamos a despedir. Muchísimas gracias a toda la gente que acudió al llamado del Exa Móvil. Pero pues aquí nosotros ya nos vamos a pasar a retirar. Estuvimos en el Monumento a la Bandera. Así que muchísimas gracias a Tutti Levandi. Y estate al pendiente porque pues... sabes que de manera constante estamos haciendo dinámicas para poder consentirte, para que te la estés pasando bien, Felipe, con tenis. Así que, pues dicho esto, pues día con día estamos buscando qué regalarte, qué darte, cómo consentirte, porque tú eres el ené de esta estación. Así que bueno, de esta forma llegamos al final de esta maldad radiofónica llamada En Pie Exa. Mi nombre es Tony Cruz, peor conocido como Tony Nusa. Amenazo con regresar mañana en punto de las 10 de la mañana, donde de Circo Maroma y Teatro, para mantenerte entretenido. Tú sabes que ese es mi compromiso, o la devolución de todo tu mal humor. Así que nos escuchamos mañana. Bye. ¡Ja!
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0: 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Es la una.
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41: 1.6.

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2: Una con 30.

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0: Son las 2.

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1: Tras desalojo en San José Tecó, vecinos bloquean el periférico de Mérida. Tras apuñalar a su expareja en la Croc de Carasir, el agresor afirma en redes que fue un forcejeo. Profepa clausura más de 130 hectáreas por desmonte. En enero, la universalidad de los servicios de salud en Yucatán. Defienden diálogo con gobierno por Mérida. Y abrió sus puertas el coworking del mercado Lucas de Gálvez.
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0: ¿Qué tal? Muy buenas tardes. Son las 2:02. Estamos iniciando una nueva emisión de MBS Noticias Yucatán. Les saluda Israel Medina en ausencia de Mauricio Espinosa, que se tomó unos días para cargar pilas y continuar con la labor informativa. Por aquí estaremos hasta el próximo martes. Gracias por sintonizarnos. Estamos transmitiendo a través de esta doble frecuencia, 99.3 de FM, 90.1 de frecuencia modulada, EXA y La Mejor, unidas, llevándole esta señal informativa. Estamos transmitiendo desde el Centro Histórico de Mérida en este caluroso día, muy caluroso día y mucha humedad. Se espera que las precipitaciones también continúen en estos días. Hay que recordar que estamos en temporada de lluvias. No nos debe extrañar y siempre estar preparados con el paraguas o el impermeable. Gracias, le invito para que se quede con nosotros en la próxima hora. Ya estamos más que listos todo el equipo. Aquí conmigo en el estudio de La Mejor, Ale Matú, en la producción y toda la coordinación operativa. Al frente de EXA está Isabel Mauri, también al pie del cañón. Y juntas vamos a iniciar este recorrido por la información. Si les parece, comenzamos con lo que ocurre en Yucatán. Son las 2:04 y bueno, pues hoy en el sur de la capital yucateca se registró movilización. La Secretaría de Seguridad Pública y autoridades estatales, bueno, pues realizaron el desalojo en un predio que pertenece al Instituto de Vivienda de Yucatán. Y pues usted sabe que en esta zona es muy frecuente que se den estos actos de paracaidismo. Toda esta zona que está a los alrededores de lo que es el Centro Materno Infantil, el nuevo Hospital Orán, siempre es objeto de estas prácticas. Y bueno, pues este terreno, como le decía, es propiedad del gobierno del estado. Nuestra compañera Claudia Arriaga estuvo ahí y nos tiene los detalles.
1: Las personas que fueron desalojadas la madrugada de este jueves de un predio que ocupaban de manera irregular en la colonia San José Tecó, al sur de Mérida, cerraron el periférico de la ciudad a la altura del puente de la avenida 86, ocasionando caos vial. Protestaron para exigir una solución al problema de vivienda que enfrentan, que aseguraron les obligó a levantar sus casas en el terreno, cuyo dueño es el Instituto de Vivienda del Estado de Yucatán y del que fueron expulsados por la madrugada. Esto fue lo que reclamaron.
2: Estamos hartos de esto, estamos hartos de vivir de esta manera, de estar esperando respuestas de parte del gobierno. Las casitas del bienestar fueron para unos cuantos, ¿y para quiénes? Para la gente cercana a ellos, porque para nosotros, para los pobres, ni siquiera accedimos tan siquiera a pasar la segunda prueba de las casitas del bienestar.
1: Cabe mencionar que según informa el gobierno del estado de Yucatán, la intervención del desalojo fue realizada por elementos de la Secretaría de Seguridad Pública y la Fiscalía General del Estado de Yucatán, en cumplimiento a la carpeta de investigación UNAT-2015/2026, iniciada por el presunto delito de despojo de un inmueble propiedad del estado. Para MBS Noticias Yucatán, Claudia Arriaga.
0: Más adelante estaremos platicando con el director del Instituto de Vivienda de Yucatán, Felipe Cervera Hernández, también para conocer la postura del gobierno estatal con respecto a este caso e ir clarificando todo lo relacionado con este desalojo. Son las 2:06. En más información, usted sabe, aquí le dimos cuenta el día de ayer que Yucatán está inmerso en este proceso de federalización de los servicios, es decir, que el gobierno federal asume la atención médica a través de los centros de salud, a través de la red de hospitales, por supuesto, acompañado del gobierno del estado. Es así como se transfirieron los servicios de salud al IMSS-Bienestar. Y bueno, pues a partir de enero, esto es importante, a partir de enero ya estará listo el proceso de lo que viene siendo la universalidad de los servicios. ¿Qué significa esto? Que si usted es derechohabiente del ISSSTE, si es derechohabiente del IMSS o cualquiera otra de esas instituciones, podrá ser atendido en cualquier hospital. Se va a tener un expediente electrónico médico que se podrá tener acceso desde cualquiera de estos centros de salud nosocomio para que usted pueda ser atendido en cualquier lugar. Esa es parte de la universalidad de la salud en Yucatán. Y también comentó el gobernador Joaquín Díaz Mena, otra de las situaciones que se está también trabajando fuertemente es el tema del abasto de medicamentos. Si bien hoy, como le decía, los centros de salud y los hospitales están a cargo del IMSS Bienestar, se realizó el ofrecimiento de que en caso de que no exista un medicamento que sea de extrema urgencia para las y los pacientes, será el gobierno del estado el que disponga, ahora sí que aportar el medicamento para que no se posponga la atención de ninguna persona. Vamos a escuchar lo que dijo el gobernador sobre ese tema, el gobernador Joaquín Díaz Mena.
3: Le he dado instrucciones al secretario de Salud, Alberto Alcocer Gamboa, para que todo lo que haga falta en cuanto a la dotación de medicamentos a los hospitales del IMSS Bienestar, podamos darlo por parte del gobierno del estado, en tanto el IMSS Bienestar cumple con el envío de los medicamentos que hagan falta para tener el 100% del inventario que se requiere. Casi como si fuera una tienda de conveniencia. El producto que el día de ayer se consumió es el producto que se dota para poder tener un 100% de capacidad de atender las recetas de la población. A grado tal que si un medicamento urgiera para un bebé en el Hospital Oram y no se tuviera por parte del IMSS Bienestar, que la Secretaría de Salud lo mande comprar a la farmacia más cercana para poder salvar esa vida.
0: Es la voz del gobernador Joaquín Díaz Mena, y bueno, pues este proceso de transición continúa. Prácticamente todos los servicios que estaban en el antiguo Hospital Orán ya están en el nuevo, que se ubica precisamente allá en el sur de la ciudad, y bueno, pues paulatinamente se están haciendo ya los ajustes en el nuevo nosocomio. Lo comentaba ayer la propia directora María Teresa Zapata Villalobos, hay el reconocimiento de que hay pues algunas fallas que son lógicas en este proceso de transferencia, pero hay la voluntad de ir corrigiendo poco a poco todo lo que se vaya generando en este proceso de transición. Son las 2 de la tarde con 10 minutos. Nos vamos ahora hasta la redacción de MBS Noticias, hasta la Ciudad de México.
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5: La Fiscalía General de la República informó que el exgobernador de Guerrero, Ángel Aguirre, fue detenido por su posible participación en el ocultamiento de evidencias para conocer el paradero de los 43 estudiantes desaparecidos de Ayotzinapa, ocurrido en septiembre de 2014. La presidenta Claudia Sheinbaum informó que se reunió con empresarios aguacateros de Michoacán con el objetivo de establecer un plan de trabajo orientado a reforzar la seguridad en las áreas de producción y empaque, luego de que Estados Unidos suspendió temporalmente sus actividades de inspección en el estado debido a amenazas directas contra su personal. Sheinbaum Pardo también destacó que se busca el diálogo directo con las autoridades estadounidenses.
6: Nos reunimos con ellos y estamos haciendo un plan de trabajo muy importante para garantizar todavía más la seguridad en ciertas zonas donde no había tanta presencia de la Guardia Nacional. Ese es lo primero. Lo segundo, a través de Roberto Velasco, del secretario Omar y de la secretaria de Agricultura, se pidió a la Embajada de los Estados Unidos que nos pudiéramos reunir a la brevedad posible con el Departamento de Agricultura y las áreas de inspección para que se pueda retornar a este trabajo o, en último de los casos, sustituirlo con inspectores de Senasica, que también es una probabilidad.
5: Además, la jefa del Ejecutivo descartó que el Papa León XIV visite México durante su gira por Perú, Argentina y Uruguay, y añadió que no existe una fecha definida para su llegada al país, aunque la invitación oficial permanece vigente. Señaló que tampoco se contempla su presencia en medio de un proceso electoral.
6: Lo que nos informaron es que esos son los tres primeros países que va a visitar de América Latina. Obviamente no podría venir a México en el periodo electoral, por obvias razones. Entonces, pues seguimos extendiéndole la invitación. Nos dijeron que sí, que tiene muchas ganas de venir a México y que en todo caso pues lo que se estaría viendo ya es la fecha en la que pudiera venir. Pero no hay una fecha establecida todavía.
5: El Congreso de Veracruz aprobó el desafuero de Raúl González, alcalde de Ixhuatlán del Sureste, acusado de ordenar el feminicidio de la periodista Roxana Guzmán, y de Bertín Bravo Montero, alcalde de Úrsulo Galván, señalado de la desaparición forzada de un empresario. La Fiscalía General del Estado podrá continuar las investigaciones y los defensores de ambos ediles anunciaron que buscarán amparos federales para evitar posibles detenciones. El gobierno de la República Democrática del Congo elevó hoy a 1.801 el número de muertos y a 3.973 los casos confirmados de ébola. Además, 674 pacientes se encuentran en aislamiento u hospitalizados y 776 personas han logrado recuperarse de la enfermedad. La selección mexicana varonil sub-20 aseguró su boleto a la Copa del Mundo de la categoría, que se jugará en el 2027 en Azerbaiyán y Uzbekistán, luego de derrotar a Panamá en los cuartos de final del premundial de la CONCACAF. Si el equipo nacional gana este torneo continental, también se clasificaría a los Juegos Olímpicos de Los Ángeles 2028. Con información de reporteros y corresponsales, para MBS Noticias, Rodrigo R.J.
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0: Ya son las 2 de la tarde con 13 minutos. Una conocida firma refresquera está cumpliendo 100 años en México. Y bueno, pues en días anteriores se dio a conocer que el cantante Luis Miguel es la figura, es la imagen de este aniversario. Ya se lanzó la campaña publicitaria y lo han hecho con este temazo. Es precisamente El Viajero, y se busca precisamente conectar a esta empresa refresquera con nuestro país. Bastante bien les quedó. Vamos a escuchar el tema.

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14: Años de abandono condujeron a los ataques contra el suministro de agua.
13: The Washington Post.
14: La victoria revela una visión entre los liberales.
13: El País.
14: La acogida de menores pone a prueba las alianzas del Partido Popular y Vox.
13: Le Monde.
14: Calor y sequía. Julio, un mes histórico.
13: The Guardian.
14: Un académico dimite en medio de acusaciones de plagio.
13: Der Spiegel.
14: La inteligencia artificial se utiliza cada vez más para hackear. ¿Qué significa esto para ti? ¿Qué es amenazante y qué no?
13: Corriere della Sera.
14: Disputa judicial por Del Mastro.
13: Forja de Sao Paulo.
14: El Banco Central reduce la tasa de interés de referencia al 14% anual y no da indicios sobre los próximos pasos.
13: El Clarín de Argentina.
14: Después de 39 años, un papa vuelve a visitar la Argentina.
13: Al Jazeera.
14: Irán y Omán están cerca de llegar a un acuerdo sobre el Estrecho de Hormuz, mientras Israel continúa sus ataques contra el Líbano.
15: Son las 2 de la tarde con 18 minutos. Continuamos con más información del ámbito local y esa tiene que ver con un caso otra vez de violencia que se genera en contra de una mujer. Esto ocurrió en el municipio de Canacín y bueno, pues el agresor da su propia versión.
16: Miguel N., quien el domingo acuchilló a Janet, su expareja en el fraccionamiento La Croc de Canacín, continúa sin ser detenido. Luego de cometer el feminicidio en grado de tentativa, huyó de la casa. Según trascendió, ella está fuera de peligro y él sigue en libertad. La Fiscalía de Yucatán confirmó el ataque y la activación del protocolo de investigación de feminicidio. De momento, según informaron, están integrando la carpeta de investigación. Las hijas de Janet declararon sobre los hechos en redes sociales y esto fue lo que comentó una de ellas.
17: Mi mamá estaba entrando al baño cuando él agarró la navaja y le empezó a agredir. Yo estuve en medio de ellos dos y por eso mi mamá, por tal de defenderme a mí, recibió una navaja en la espalda para que no me dé a mí. En eso, después de los hechos que vio la sangre, él salió corriendo y ya es cuando llamamos a las autoridades. Que tardaron, igual las ambulancias, mi mamá ya estaba desmayando.
18: O sea, tardó mucho.
16: Sobresale que Miguel incluso informó en redes sociales, en un comentario vía Facebook, que las lesiones fueron resultado de un forcejeo. Para MBS Noticias Yucatán, Claudia Arriaga.
15: Bien, continuamos con más información. Son las 2 de la tarde con 20 minutos. En los últimos días ha habido bastante cordialidad política, camaradería entre el gobierno.

0: gobernador Joaquín Díaz Mena y la alcaldesa de Mérida, Cecilia Patrón Laviada. Incluso el lunes pasado estuvieron encabezando en esta ciudad una estrategia integral que tiene que ver con el combate del mosco, con sacar de las calles todo aquel cacharro que pueda convertirse en un criadero de mosco. Y en fin, son varias las acciones que se están realizando de manera conjunta. Destacaba el propio gobernador Joaquín Díaz Mena esta relación. Y bueno, pues ayer en el marco del Miércoles Ciudadano, la alcaldesa de Mérida, Cecilia Patrón Laviada, también habló de ese tema. Dijo que no deben de extrañarse de esta cordialidad política. Vamos a escucharla.
1: Pues mira, nosotros siempre estaremos dispuestos al diálogo, al trabajo en equipo, porque cuando hay trabajo en equipo, quienes ganan son los meridanos, y yo siempre voy a cuidar y proteger a los meridanos. Ayer recibimos dos camiones de un programa que hemos venido realizando desde el primer día de la administración, donde yo le propusimos al gobernador que la descacharización fuera permanente durante todo el año y no fuera solo en una época, porque luego dejaban las calles muy sucias. Y la verdad es que tuvimos muy buen eco, cosa que agradezco y reconozco, y hemos tenido el apoyo, y ahí se sumaron a esta descacharización con dos camiones que nos permiten, con los cuatro que tiene el ayuntamiento, pues fortalecer este programa de Puntos Mérida, Mérida Limpia. Y por mi parte yo seguiré trabajando de forma coordinada con el gobierno del estado, con el gobernador, porque lo importante para mí siempre serán los meridanos, y anteponer cualquier cosa es el bienestar de los meridanos. Así que seguiremos chambeando. Mira, eso, a mí lo que me importa son las sonrisas de los meridanos, y eso es para lo que trabajo todos los días, buscando que haya muchas sonrisas y que la gente se vea beneficiada del trabajo coordinado.
0: Efectivamente, se continuará con este trabajo coordinado, aunque incomode de repente a miembros del Partido Acción Nacional, incluso también a diputados, diputadas de Morena, que como hemos también platicado en este espacio, a través de las redes sociales, bueno, pues critican acciones del Ayuntamiento de Mérida, pero la parte buena, la parte importante es que hay esta coordinación, no solamente en el tema del combate al mosco. Está pendiente que en las próximas semanas se presente ante el Congreso del Estado las obras del plan que está relacionado con atender el tema del agua potable, muy importante para las y los habitantes de la capital yucateca, las vialidades y, por supuesto, el reforzamiento de la seguridad pública. Eso significará la solicitud del empréstito de 1.500 millones de pesos que estará en la cancha del Congreso del Estado. Esperar también cómo se resuelve esto, si cuenta con el visto bueno, con el respaldo, con el voto a favor de la bancada del Partido Acción Nacional. Son las 2 de la tarde con 23 minutos. Nos vamos con esto que es Trascendió en la Prensa.
2: 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Reforma, Templo Mayor.
3: En este país, en el que según las autoridades no hay narcopartidos y se exagera al decir que hay gobernadores coludidos con el narco, ahora sale el INE a decir que los partidos políticos no están obligados a descartar candidatos con nexos mañosos. Por increíble que parezca, la Dirección de Asuntos Jurídicos del Instituto, a cargo de la tabasqueña Anaí Silva Tosca, determinó que si un candidato tiene vínculos con el narco, el partido no puede postular, pues nada lo obliga a impedirlo. La sorpresiva resolución se dio en respuesta a un reclamo de la agrupación Defensores, que lleva buen rato exhibiendo a políticos presuntamente relacionados con la delincuencia, así que no tienen de qué preocuparse los narcopartidos. Nada los obliga a saber si sus candidatos están involucrados con la maña, y mucho menos a impedirles llegar a un cargo público. Y luego se quejan en la 4T de que las autoridades de justicia de Estados Unidos estén a la casa de funcionarios públicos, a los que ubican en la órbita de la delincuencia organizada, hombre.
2: Bajo reserva del Universal.
4: Nos cuentan que si bien el senador Adán Augusto López ha sido marginado paulatinamente de las decisiones de la bancada de Morena desde que lo obligaron a dejar la coordinación, aún hay funcionarios de su equipo en el Senado que se mantienen en el cargo. Nos indican que eso no tendría nada de malo si cumplieran con su responsabilidad. Pero resulta que entre los morenistas en la Cámara Alta es un secreto a voces que algunos de los cercanos a don Adán solo cubren su turno. Llegan a sentarse a su oficina, se pasean por las instalaciones y se van. Eso sí, sin dejar de cobrar puntualmente su quincena. Esos afortunados servidores públicos son conocidos ya como los beneficiarios de la beca Adán Augusto, cuya fecha de caducidad aún se desconoce.
2: Confidencial, El Financiero.
3: Tanta ha sido la polémica por el incremento de despojos en la Ciudad de México que el gobierno capitalino anunció una estrategia para atender de manera express este delito. secretario de Seguridad Pablo Vázquez anticipó que el tiempo de respuesta a un reporte de despojo estará por debajo de los 3 minutos. Mientras que la jefa de gobierno, Clara Brugada, afirmó que el aseguramiento y restitución de los inmuebles se dará en 15 días y 30 para la judicialización. Es muy alta la vara que pusieron en el gobierno de la Ciudad de México, por lo que habrá que esperar a ver si la cumplen. Ojalá sí.
2: Trascendió de Milenio.
4: Que hoy una comitiva mexicana encabezada por Roberto Velasco, titular de la SRE, sesionará en Brasilia para revisar temas de comercio y energía en seguimiento a las conversaciones de los presidentes Claudia Sheinbaum y Luis Ignacio Lula da Silva. Las cancillerías tuvieron que meter el acelerador en la organización de la Cuarta Comisión Binacional para consumarla antes del arranque de las campañas electorales que darán inicio el próximo 16 de agosto en el país sudamericano.
2: Razones de la razón.
3: Y fue la gobernadora de Guanajuato, Olivia Denise García, la que ayer asumió la presidencia de la Asociación de Gobernadores de Acción Nacional, mejor conocida por sus siglas como GOAN, y señaló que asume esta responsabilidad con sentido de compromiso. Te entrego esta responsabilidad con plena confianza. Sé de tu cercanía con la gente, de tu liderazgo y de tu visión de futuro. Estoy segura que bajo tu conducción, la GOAN iniciará una nueva etapa de fortalecimiento, coordinación y construcción de soluciones para las familias mexicanas. Le dijo su homóloga de Chihuahua, Maru Campos, al pasarle la estafeta en un encuentro en el que estuvieron presentes los mandatarios estatales de Aguascalientes, Tere Jiménez, y de Querétaro, Mauricio Curi. Livia Denise, nos comentan, aprovechó para reconocer el trabajo de Campos Galván y su valentía para levantar la voz por los estados cuando fue necesario. Es sabido que la agrupación que aglutina a los gobiernos emanados del PAN ha servido para establecer posiciones comunes ante decisiones y situaciones que se presentan en el país. Pendientes.
2: Pepe Grillo, de Crónica.
4: ¿Nos falló la inteligencia artificial? No. Es obvio que en el examen de la Universidad Nacional fallaron funcionarios que, en una institución donde nunca las modas han superado la constancia, se dejaron convencer por vendedores de humo. Los cálculos más pesimistas estiman que más de 80% de altos porcentajes fueron fraudulentos. Los años anteriores siempre se tuvo más de 20% de exámenes con buen puntaje, así que hubo incentivos suficientes para apostar por la trampa aun cuando se tuviera capacidad. Y alguien en la burocracia universitaria olvidó que estos muchachos van a la UNAM, no para maravillarse de la tecnología, sino a abrevar de una ética donde el bien común está por encima del interés propio.
2: Rayuela de la jornada.
3: Amo a Venezuela. Estamos sacando mucho petróleo de ese país. Miles y miles de millones de barriles. Y todo lo logramos en una guerra de apenas 48 minutos. Donald Trump en su último discurso este miércoles en Las Vegas.
0: Son las 2 de la tarde con 28 minutos, tiempo de irnos a la pausa comercial. Hay un momento en la vida cuando hacemos este alto en el camino y analizamos si lo que hemos hecho, si lo que hemos recorrido, si todos estos kilómetros han valido la pena. Lo dicen los Caligaris en ese tema, precisamente kilómetros.

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11: Estados. Veracruz.
12: En una sesión extraordinaria, a puerta cerrada, el Congreso del Estado aprobó el desafuero de los alcaldes de Ixhoatlán del Sureste, Raúl González Martínez, y de Úrsulo Galván, Bertín Bravo Montero, ambos de Movimiento Ciudadano, para que enfrenten investigaciones por el homicidio de la periodista Roxana Guzmán y por la desaparición forzada del empresario Héctor Ramos Sánchez y su escolta, respectivamente. Julia Martínez quedará al frente del Ayuntamiento de Ixhoatlán, en tanto Pedro Jesús Posado Guzmán será llamado para asumir el municipio de Úrsulo Galván.
11: Michoacán.
12: La Fiscalía Estatal informó que ya investiga un video en el que aparece el fallecido alcalde de Uruapan, Carlos Manso, en compañía de Alfonso alias La Quiringa, identificado por las autoridades como presunto líder criminal en la región de Los Reyes y recientemente detenido. El vicefiscal encargado del despacho de la dependencia, Israel Peña Delgado, declaró que la prioridad de las indagatorias es determinar si el material es auténtico y establecer el momento en el que fue grabado.
11: Morelos.
12: La mañana de este miércoles fue asesinada Yolanda Millán, ayudanta municipal de Tepetzingo del municipio de Emiliano Zapata. De acuerdo con la información difundida, la mujer de la tercera edad llegó a las oficinas de la ayudantía y al descender de un vehículo fue atacada a balazos por sujetos armados a bordo de una motocicleta, quienes huyeron tras perpetrar el crimen. Tiempo atrás, la representante comunitaria encabezó protestas contra Cementos Moctezuma por presuntas afectaciones ambientales a la salud.
11: Oaxaca.
12: Autoridades estatales detuvieron al presunto autor material del asesinato del expresidente municipal de San Juan Cacahuatepec, Pedro Martínez Barroso, ocurrido el pasado 13 de julio. El detenido, identificado con las iniciales ZSS, alias el 07, forma parte de la organización criminal Los Rusos, célula delictiva que también está relacionada con el feminicidio de la exregidora del mismo municipio, Guadalupe Urbán Ceballos, ocurrido en noviembre del año pasado.
13: Ya estamos de regreso, son las 2 de la tarde con 34 minutos. Al inicio de este informativo le dábamos cuenta de un desalojo que se realizó en el sur de la ciudad, generó protestas y bueno, pues vamos a platicar precisamente con el director del Instituto de Vivienda de Yucatán, Felipe Cervera Hernández, precisamente para conocer el estatus de estos terrenos. Director, ¿cómo estás? Buenas tardes.
14: ¿Qué tal? Muy buenas tardes, Israel.
13: Gracias por tomarnos la llamada. ¿Qué sucedió? Platícanos qué está ocurriendo, cuál es la situación de estos terrenos y por qué se tomó la decisión de desalojar a estas personas.
14: ¿Qué tal, Israel? Pues mira, aquí hay que recordar que el Instituto de Vivienda, dentro de sus responsabilidades, está la vigilancia, el resguardo de la Reserva Territorial del Estado. Y en el caso de ese predio, es Reserva Territorial con destino de equipamiento. Es decir, está destinado ya sea para vialidades, áreas verdes, espacios deportivos o cualquier tipo de infraestructura de servicios que se le pueda proveer ahí a esta parte del sur de nuestra ciudad. Este terreno, la semana pasada, recibimos reparte por parte del Departamento de Resguardo de la Reserva, que estaba siendo ocupado de manera irregular, y como la ley nos marca, le dimos parte a las autoridades correspondientes, se levantó una carpeta de investigación y pues anoche se realizó ya una diligencia en estos terrenos para poderlo recuperar para el servicio de la comunidad.
13: Correcto. Estas personas estaban pues actuando al margen de la ley. Lo que se hizo fue corregir esta situación.
14: Así es, recuperar un terreno que debe estar al servicio de toda la comunidad para poder precisamente ponerlo al servicio de la misma.
13: Felipe, hay cada vez menos reserva, otros gobiernos dieron diferentes usos, pero el problema este de la ocupación de terrenos, a veces son de gobierno, a veces son particulares, se mantiene sobre todo en esta zona de la ciudad, del sur.
14: Sí, mira, lamentablemente hay algunas personas que, según comentan los propios vecinos, fomentan este tipo de ocupaciones para obtener algún lucro. Y en este caso generan un daño no solamente a la reserva territorial. La primera víctima son las familias que entregan su dinero de buena fe buscando un espacio para sus viviendas, un espacio para poder crecer. Y esas familias son las primeras que merecen justicia y acompañamiento por parte de las autoridades. Por eso también aprovecho para hacer un llamado de nueva cuenta a no caer en ese tipo de llamados para realizar ocupaciones irregulares en ningún tipo de terreno. Hay las vías legales para poder obtener acceso a la vivienda. El gobierno del estado, el gobierno federal han establecido mecanismos muy claros y transparentes para poder acceder a programas de vivienda. Sabemos que hay un rezago y no hay que caer en estos llamados de personas que lucran con la necesidad de las demás familias. Y para eso estamos aquí a disposición desde el Instituto de Vivienda del Estado.
13: Importante este llamado porque si de repente hay gente que se aprovecha de esta situación, de la falta de un lugar donde vivir, y pues utilizan a las personas como carne de cañón, director.
14: Así es, y por eso es importante que quienes estamos con alguna responsabilidad nos pongamos a disposición de la sociedad y reiterarles el llamado, acercarse con nosotros. Están siendo atendidos muchísimas, miles de familias de todo el estado de Yucatán que tienen un rezago en el tema de vivienda. Estamos muy avanzados, evidentemente sigue habiendo necesidad, el rezago de muchos años no se puede solucionar tan rápidamente, pero se está haciendo y se están estableciendo los mecanismos. Lo que no se vale, insisto, es que se aprovechen de la necesidad de las familias para lucrar con esta necesidad y además involucrándolos en un tema que no es deseable para nadie.
13: Sí, que es ilegal. Te agradecemos mucho, Felipe, que nos hayas tomado la llamada y, por supuesto, abierto los micrófonos para cualquier información.
14: Muchas gracias, Israel. Estoy a la orden.
13: Es Felipe Cervera Hernández, director del Instituto de Vivienda de Yucatán. Continuamos con más noticias. La Profepa clausuró más de 130 hectáreas por desmonte e invasión. Esto ocurrió en la reserva de Celestún.
15: La Procuraduría Federal de Protección al Ambiente realizó la clausura temporal total de 17 polígonos en el predio conocido como San Isidro Miramar, ubicado en el municipio de Celestún, por el desmonte ilegal de vegetación forestal, en algunos de ellos afectando el manglar dentro de la reserva de la biosfera de la ría de Celestún. La inspección se realizó el 3 de agosto. Según detalló la Profepa, el operativo se llevó a cabo con la participación de 397 elementos de distintas corporaciones, 17 inspectores de la Profepa, 45 de la Secretaría de Marina, 35 de la Guardia Nacional y 300 de la Secretaría de Seguridad Pública del Estado de Yucatán, quienes brindaron seguridad. La intervención fue en una superficie de 130.8 hectáreas distribuidas en los 17 polígonos. La investigación inició a finales del año pasado y en marzo de 2026 la Profepa efectuó sobrevuelos de reconocimiento, con los que corroboró el desmonte y la quema de vegetación. Además, confirmaron la promoción y venta de lotes de los fraccionamientos irregulares llamados San Josué y Marta Elena. La zona afectada está dentro de la Reserva de la Biosfera de la Ría de Celestún, área natural protegida decretada el 27 de noviembre del 2000, que conserva flora y fauna que es protegida por la norma 059-SEMARNAT-2010. Para MBS Noticias Yucatán, Claudia Arriaga.
13: Del poniente de Yucatán, nos regresamos a Mérida. Ya se dio usted una vuelta por el mercado Lucas de Gálvez. Existe una nueva zona, una zona de coworking, donde cualquier persona, ya sea estudiante o usted que de repente anda de nómada por algún café, bueno, pues puede acudir a esta zona de coworking para realizar tareas, para hacer teletrabajo, por ejemplo. Se cuenta con un internet rapidísimo y es una de las nuevas áreas que se pone a disposición de las y los meridianos en el mercado Lucas de Gálvez. Vamos a escuchar lo que nos platica precisamente el secretario técnico de mercados del Ayuntamiento de Mérida, Alfonso Lozano Poveda, sobre esta nueva zona en el mercado Lucas de Gálvez.
16: Pues mira, el coworking es un espacio de trabajo y por supuesto que tiene que estar abierto desde muy temprano. Desde las 7 de la mañana pueden venir todo aquel que tenga la necesidad de tener internet de alta velocidad, de súper alta velocidad, porque trabaja para efectivamente para que puedan bajar, subir datos y trabajar cómodamente desde las 7 de la mañana, y estamos cerrando el coworking a las 7 de la noche. Y pues aquel que dañe el mobiliario, pues están los reglamentos, está pues el orden público, la policía municipal para verificar eso, y quien cometa una sanción pues será la autoridad correspondiente la que aplicará la sanción. Pero bueno, aquí se trata de que todos puedan convivir bien. La gente de Mérida sabemos que es cuidadosa, cuida sus espacios, cuida su mobiliario.
13: Sí, claro, habría que cuidar este espacio, el coworking que está precisamente allá en el mercado Lucas de Gálvez. Después de pues enviar los correos o revisar los trabajos que se estén realizando en la computadora, pues unos pasos más y te echas un mondongazo, mi estimada Ale Matú. Así que con toda esta comodidad y sobre todo, repetimos, con este internet rápido. Son las 2 de la tarde con 42 minutos. Nos vamos con esto que es Central de Inteligencia Política.
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18: Del Universal con Mario Maldonado, el poderoso vicepresidente de la Comisión Nacional Bancaria y de Valores. El autor cuestiona la consistencia de los procesos de supervisión dentro de la CNBV al analizar el papel de Francisco Javier Vega Rodríguez en algunas de las autorizaciones más relevantes del sector financiero. Considera que aunque las decisiones finales corresponden a un órgano colegiado, la elaboración de los dictámenes técnicos convierte a su oficina en un punto clave del proceso regulatorio. La adquisición de Banco Forjadores por Banfeliz es presentada como un ejemplo que, a la luz de los acontecimientos posteriores, obliga a revisar si los criterios de evaluación fueron suficientes para detectar riesgos potenciales. Asimismo, menciona antecedentes sobre la salida de Vega de Pemex y versiones sobre sus respaldos políticos para plantear interrogantes sobre su trayectoria pública. De Excelsior con José Yuste. Tercera suspensión de exportación de aguacate por inseguridad. El columnista señala que la suspensión de las inspecciones del Departamento de Agricultura de Estados Unidos en Michoacán representa un nuevo obstáculo para una de las exportaciones más exitosas de México. Desde 2022 se han registrado 3 interrupciones derivadas de amenazas o incidentes de inseguridad que afectaron a inspectores estadounidenses, condición indispensable para certificar el aguacate destinado al mercado norteamericano. El gobierno de Michoacán y la Secretaría de Economía buscan restablecer rápidamente las operaciones, confiando en que la medida sea temporal. Agrega que la persistencia de la violencia podría abrir oportunidades para competidores como Colombia, Perú y Brasil, poniendo en riesgo el liderazgo que México ha consolidado en Estados Unidos. Finalmente, de Milenio con Julio Serrano Espinosa, la lección equivocada del examen de la UNAM. El autor señala que las irregularidades detectadas en el examen de admisión 2026 de la UNAM representan un golpe a la confianza de una de las instituciones educativas más importantes del país. Considera que el acceso anticipado a preguntas y el uso de inteligencia artificial alteraron el principio del mérito, poniendo en duda la equidad del proceso. Valora como acertada la decisión de la UNAM de aplicar de nuevo un examen presencial, aunque reconoce que también afectará a estudiantes que obtuvieran su lugar legítimamente. Asimismo, prevé que muchos de los aspirantes convocados decidirán no presentarse, ya sea por el estrés de repetir la prueba o porque recurrieron a prácticas indebidas. Finalmente, advierte que la investigación no debe conducir a conclusiones equivocadas, como limitar el uso de la inteligencia artificial, y enfatiza que el problema fue la deficiente supervisión del examen y no la tecnología, cuyo papel será indispensable en la formación profesional futura. Soy Coco García y estas fueron las columnas del día.
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13: Son las 2 de la tarde con 45 minutos. Nos vamos a ir a la última pausa comercial, mi estimada Ale, por supuesto. Son las 2:45 y lo vamos a hacer con este temazo, en esta colaboración con nuestro migajero favorito José José y esta otra gran voz, Reilly Barba, que juntos en un disco que se grabó hace algunos años interpretan este temazo que se llama Aunque vivas con él. Vamos a escucharlo.

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3: 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El Universal.
4: Narco pone la mira a influencers. Van 19 de ellos asesinados. Con el asesinato del creador de contenido, César Gastelum, ocurrido la noche del martes en Culiacán, suman 19 los influencers asesinados en el país de 2024 a la fecha, y Sinaloa es el estado con más casos, con 8. El experto en seguridad, David Saucedo, señala que el gobierno ha sido omiso en proteger a los comunicadores digitales y señala que estos crímenes no deben quedar impunes.
3: Milenio.
4: Aprieta a Estados Unidos al cártel Jalisco y frena el aguacate michoacano. Ofrece 105 millones de dólares por varios líderes, entre ellos un hijastro, un yerno y un ahijado de El Mencho, así como dos fundadores. El alto a exportaciones significa pérdidas de 5 millones de dólares al día, calcula el gobierno.
3: Reforma.
4: Frena Estados Unidos por la violencia, abogados from México. Preocupan inseguridad y narcobloqueos tras la captura de capos. Suspenden labor de sus inspectores por los riesgos en Michoacán.
3: Excelsior.
4: UNAM abre la caja negra de Territorium. Rescinde contrato. La universidad determinó realizar 3 investigaciones, incluida una externa, solicitada a la Auditoría Superior de la Federación para esclarecer las fallas en el examen de ingreso a la licenciatura.
3: Animal político.
4: PAN denuncia colusión entre notarías y gobierno en despojos de la Ciudad de México.
3: La jornada.
4: Va a Estados Unidos contra el cártel Jalisco en ambos lados de la frontera. Ofrece 100 millones de dólares por 8 líderes, en forma de nuevas restricciones de visas para 65 familiares y socios de integrantes de la banda.
3: El financiero.
4: Crece 2.4% inversión productiva en el país. Repunta el sector público 19.5% anual, mientras el privado se estanca.
3: El economista.
4: Estados Unidos frena ingreso del aguacate michoacano ante la inseguridad. Detuvo la labor de inspectores tras detectar amenazas. Ya es un riesgo estructural para la cadena agroexportadora.
3: Reporte Índigo.
4: Del papel a la pantalla. El primer examen de admisión en línea de la UNAM desató cuestionamientos sobre la necesidad de construir un ecosistema digital capaz de garantizar que estudiantes, instituciones y herramientas tecnológicas estén preparados para una nueva forma de evaluar el conocimiento.
3: El Sol de México.
4: Estados Unidos frena entrada de aguacate michoacano por inseguridad. Su personal, a cargo de certificar los envíos desde la zona de producción para actividades.
3: La prensa.
4: Cárcel a invasores. La fiscal de la Ciudad de México, Berta Alcalde, anunció que para castigar al despojo habrá condenas de hasta 22 años de cárcel. Ya el gabinete contra los despojos atendió más de 1,000 casos.
3: La crónica.
4: Estados Unidos ofrece 102 millones de dólares por capos del cártel Jalisco Nueva Generación. La DEA aplaudió la labor de Omar García Harfuch en el combate al crimen organizado.
5: Son las 2 de la tarde con 52 minutos. Vamos con más información. Esta del ámbito nacional es el reporte de mi compañera Karina Méndez en más del caso César Gastelum.
6: Desde Sinaloa te saludo y te informo que la noche del pasado martes el TikToker César Gastelum transmitía en vivo un sketch afuera de una tienda de comida rápida en el sector Tres Ríos en Culiacán. Hasta el lugar llegaron 2 jóvenes en una motocicleta, uno le dispara en la cabeza y le quita la vida. El creador de contenido junto con 2 jóvenes que lo acompañaban traía una mochila de color naranja de una plataforma de aplicación que entrega comida a domicilio, lo que era parte de un reto para su contenido de redes sociales. César Gastelum, de 25 años, compartía videos y ya sumaba una comunidad de seguidores de 500,000 en la plataforma de TikTok y más de 100,000 en Instagram. En el video, previo al asesinato, pasa una motocicleta junto a ellos y César Gastelum dice: "Esos chavalos me dan miedo, oiga". Luego del reporte del asesinato, elementos del Ejército Mexicano, Policía Estatal, así como de la Fiscalía General del Estado, se movilizaron al sitio para acordonar el lugar y realizar las diligencias correspondientes. La Fiscalía General del Estado informó que abrió una carpeta de investigación por el delito de homicidio doloso, además que personal de la Fiscalía llevó a cabo las diligencias correspondientes y se realizan los trámites legales y periciales que fueron necesarios para la entrega de cuerpo a sus familiares. Desde el inicio inicio de la guerra entre los Chapitos y los Mayitos en septiembre de 2024. Esta guerra ha dejado hasta el momento al menos 12 influencers y youtubers asesinados. La única que ha sido liberada con vida ha sido la Nicolette. Por su parte, el Gabinete de Seguridad colabora con la Fiscalía General del Estado para esclarecer los hechos. Hasta aquí mi reporte desde Sinaloa. Continuamos con más información.
5: Son las 2 de la tarde con 54 minutos. Continuamos, pero con noticias locales. Las remesas que envían nuestros paisanos que están en Estados Unidos, pues se siguen llegando, no solamente para atender temas económicos de la familia que se quedó aquí, sino también algo importante. Destacaba el director del Indemaya, Feliciano Moicam, que nuestros paisanos también piden a sus familias que el dinero se utilice para preservar tradiciones tales como las vaquerías y también los gremios. Vamos a escucharlo.
2: Que sí ha habido un incremento en las remesas. Los migrantes han enviado un poquito más, creo que como de 3 puntos ha aumentado su envío aquí. De verdad, el cariño, no solo envían recursos para la manutención de su familia, sino envían recursos para sus fiestas tradicionales, como en el caso ahorita de Muna, y desde Estados Unidos patrocinaron su gremio, su vaquería. O sea, es verdaderamente un orgullo saber que ellos aún le late el corazón por su tierra.
5: Desde luego, no se olvidan de Yucatán. Son las 2 de la tarde con 55 minutos. ¿Con qué nos vamos a despedir, mi estimada Ale Matú?
7: Con puras mentiras. No, así se llama la canción. Bueno. La canción, porque fíjate que nos vamos a despedir con Belinda, porque está engalanando la portada de la edición de los 50 más bellos del 2026, mientras suba nuevo capítulo a su carrera con su papel de emperatriz en Carlota, nueva música, el regreso de mentiras y muchas cosas más, como ella dice, ella ganando como siempre.
5: Ganando como siempre, siempre espectacular y muy merecida esta portada. Vámonos, Ale, nos despedimos.

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3: Son las 3.
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Muy buenas tardes, tengan todos ustedes, ¿cómo están? Yo soy Lila Crown, bienvenidos al Music on the Road en este jueves 6 de agosto, 3:08 en puntito, nosotros comenzando el programa. Bienvenido sea usted, quédese, tome asiento, búsquese el mejor lugar, agarres unas palomitas, lo que usted guste. Que las siguientes 3 horas, usted es mío. Así, tal cual. Yo, así. Yo no comparto. O sea, ustedes ya son míos. Hasta las 6 al menos. Claro que sí. Dice, buenas tardes, mi Lila. Empiezan las mejores 3 horas del día. Miren, justo nos acaba de caer este mensajito. Que tengas excelente tarde. Saludos, Gader, que nos anda sintonizando y se anda poniendo en contacto con nosotros. Vean, háganle como Gader. Ustedes también escríbanos a través del teléfono de WhatsApp de cabina 9995-833609. Se los repito una vez más, 9995-833609. ¿Saben de qué me da muchas ganas de platicar el día de hoy? Fíjense que hoy en la mañana escuché el nombre más raro del mundo. No voy a decir cuál es todavía, pero por favor, díganme ustedes, ¿cuál es el nombre más raro que han escuchado? Aparte de Anip de la Rep, que si nos estás escuchando, Anip de la Rep, te mandamos un saludo. Sí, Anip de la Rep, he escuchado ese nombre. Pero por favor, díganme, ¿cuál es el nombre más extraño? Y es que justo me acordé porque Gader dice, pues es un nombre muy extraño, yo nunca había escuchado ese nombre, muy único. Dirás tú, pero entonces díganme, ¿cuál es el nombre más extraño que han escuchado? Vamos a reírnos el día de hoy. Y aparte, pues hoy es jueves. Hoy toca regresar al pasado con canciones que nos gustan. Con canciones de décadas pasadas para chavorrucos, no les voy a mentir. Canciones para chavorrucos, díganme usted qué quiere escuchar. Teléfono de WhatsApp de cabina 9995-833609. 9995-833609. Dicen que el nombre más raro, por acá dicen Felipe. No Felipe, Felipe. Ah, caray, pues sí está muy raro así, Felipe. Dice, hola Lila y Chabelita, ¿cómo están? Espero que bien. Pues ya vamos a empezar nuestro turno con toda la actitud con dos hermosas mujeres. Las amo, Farid. Claro que sí, Farid poniéndose en contacto con nosotros. Ya desde tempranito, pues les mando un besototote a quienes nos escuchan día con día o más bien tarde con tarde. Gracias por venir. Les repito, agarren sus palomitas que el show va a comenzar. Nos vamos con música. Ah, mira, ¿qué dicen? Es G, no güey, es Gader. Pues, ¿qué dije? ¿Gader? No, perdón, Gader. Pues, ¿Gader? ¿Gader? Sí, Gader, ¿no? Bueno, Gader es el nombre. Nos vamos con música para comenzar el programa. Llega los Caligaris y Patti Cantú con este tema titulado Viento a tu favor. Así que nos vamos bailando porque los Caligaris son fiesta segura. Si usted está estresado en el trabajo, de una vez, párese de su asiento, sacúdese y póngase a bailar esta canción. Yo soy Lila Crown, bienvenidos al Music on the Road.

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2: 99.3. 3:15.

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2: 318.

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1: 322. 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
1: 3:28.
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0: Estamos de regreso aquí en el Music on the Road. ¿Qué fue eso, Chabelita? Me encanta. Oigan, pues ahorita vamos con más música. De hecho, pues es jueves de Throwback, así que usted manda, ¿qué se le ocurre? ¿Qué se le antoja? Escríbanos a través del teléfono de WhatsApp de cabina 9995-833609. 9995-833609. Oigan, por acá el jefe anda diciendo, ¿cómo que Felipe es un nombre raro? Y Felipe así de... No entiendo. Sí, pues nuestro jefe se llama Gel. Entonces dice, ¿cómo que Felipe? Es raro. O sea, yo no lo escribí. O sea, a mí me lo pusieron, se los prometo. Bueno, o sea, es que Felipe, o sea, con J, sí es raro. Felipe no, es muy común. Pero Felipe, está raro. Sí está raro que te llames así. Pero bueno, no pasa nada. No me regañes, jefe, por favor. Saludos a Gel. Me fregó, dice. Pues sí. Pues sí es medio raro, Gel. Es cierto. Chabelita así de, tú no dijiste eso. Ay, amiga, pórtate bien al aire al menos, dice. Oigan, a ver, déjenme les escribo. Buenas tardes, Lila, dicen. Perdón, déjenlos leo. Buenas tardes, Lila, ya escuchándoles como todos los días, fielmente, mientras trabajo en plataforma. Ándale, ¿por dónde andas ahora mismo? Mi canción algo antigua sería Enferma de Amor de Jeans. No manches, qué buena rola. Sí, sí. Estoy enferma de amor. Sí, sí, sí, muy buena canción. Lo dije súper mal, pero sí, ya sé, la tendrás por ahí. Ahorita la averiguamos, ni te preocupes. De la que sí hay que hablar el día de hoy, y eso me emociona mucho, tengo que decirlo, pero pues es que Karol G ya confirmó lo que ya sabíamos. Bueno, para empezar, va a sacar un nuevo álbum. Está a nada, o sea, a nada, cosa de nada, de estrenar un nuevo álbum en donde pues ya pudimos escuchar un poquito de lo que viene, alguna canción, pero pues muy importante porque ya confirmó que en este nuevo álbum hay colaboración con Bruno Mars y Drake. Así como lo escuchas, este disco pues sale mañana, 7 de agosto, y por el nombre que lleva la rola... Dice que, bueno, ya sabemos que su nueva era tendrá una colaboración con Drake para la canción que se llama Ahí, y con Bruno Mars, la canción se llama Still. También tiene otra collab con Judeline Rusowski, y la que ya había estrenado con Greg González, que es la de Matadora. También recordemos este tracklist de su álbum. Va a tener 14 canciones, dos de ellas ya conocemos, la de Matadora y la de Después de Ti. Así que... ahí está. La bichota confirmó que Brunito sí estará en el disco que va a llevar por nombre No Me Arrepiento de Sentir Tanto. Así se llama lo que viene. Así que, pues, en nombre de eso, yo sé que no es tan viejita esta canción, pero como iba a hablar de Karol G, la neta que sí se me antoja. Y tenía la duda, dije, ¿con qué canción es que conocimos a Karol G? O sea, porque hoy en día la conocemos y es una locura, ¿saben? Pero... ¿cuál fue el momento en el que ustedes realmente conectaron con su música? Yo tengo que admitir que a lo mejor no fue en los primeros discos, pero cuando sacó esta canción que vamos a escuchar, que no tiene tanto tiempo, es del 2021, voy a hacer un poco de chafa hoy, pero pues sí, a partir de ahí dije, esa chica trae algo. Con todo y que me canta la tusa, me gusta. Así que vámonos a escuchar justamente este tema del año 2021. Llega Karol G y su canción... La Tusa. Disfrútenlo. Yo soy Lila Crown, sigue escuchando el Music on the Road.
1: ¿Qué pasa contigo? Dímelo.

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30: 3:46

Estamos de regreso aquí en el Music on the Road. Yo soy Lila Crown, acompañándoles un ratito hasta las 6 de la tarde. Por aquí, pues la gente comunicándose. Dicen por acá, buenas tardes, las 3 horas más relax del trabajo. Claro que sí. Y más divertidas, espero. Espero. Recuerden que hoy estamos en jueves de True Back. Hoy estamos regresando al pasado. De hecho, pues por aquí tenemos planeadas algunas cancioncitas. Pero si usted tiene alguna otra, pues bueno, ya lo sabe. De hecho, justo por acá me andaban pidiendo que quieren una canción de Jeans. La de Enferma de Amor. Y miren, justo me di a la tarea de pues estar buscando ahí qué encuentro. A ver si encuentro la canción. Y me decía Jeans NG. Y yo no entendía, ¿qué es eso de Jeans NG? Y luego... Jeans, no estoy entendiendo. Hasta que, claro, le pongo cara a esta canción, o bueno, a estas voces que voy a escuchar. Y resulta que es la New Generation. Recuerdan que hace unos meses, pues bueno, estuvo toda esa polémica, ¿no? De Patty, la que era pues vocalista de Jeans, de los 90s y todo, pues. Decidió hacer un grupo de chicas, jóvenes también ahora, que pues con el nombre de Jeans, porque ella tiene los derechos. Entonces, pues bueno, sucedió toda esta situación incómoda entre Jeans y JNS, que antes eran Jeans, y todo el caos. Entonces, pues bueno, resulta que ahora puedes encontrar en plataformas esa canción, Jeans, New Generation. Pero bueno, ustedes también escúchenla en la nueva versión. O está también la anterior, la versión original. Ustedes me van diciendo cuál les gusta más. ¿Qué pasa, Chabelita? ¿Qué me estás diciendo? Cuéntame. ¿Qué? Ah, ok. Pero de una vez, ¿quieres que la demos? Sí, claro que sí, sí puedo. Por ti, todo, amiga. Tú mandas. Dice Chabelita, dame una mención, por favor, Lila. Algo que hagas de trabajo. Estaría increíble, aparte de chismear. Por supuesto. Digo, si abre la hoja, claro que sí. Ah, ya está. Amiga, todo se puede. La lista de útiles parece interminable, no me digas. Y tu dinero se fue volando en vacaciones. 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Oh, sí. Oigan, ya sé, ya me va a tocar algún momento eso. Uf, eso de los útiles escolares. Y yo, que tú digas, financieramente organizada no soy. Voy a gritar, mis ahorros, sí. Sí, oigan, pero 500 varitos, de verdad, están muy caros ya los útiles escolares, todo. Entonces, pues 500 pesos es un ahorro que usted se puede dar. 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Ahí se las dejo. Ahí se las dejo. ¿Ya, Chabelita? ¿Ya? Ok, gracias. Pues una vez regañada y ya cumplido, pues nos vamos con música para que ustedes estén disfrutando de esta rolita. Pues les digo, ahora sí que nos vamos a ir con las originales porque es lo que nos pidieron, la canción de Jeans. ¿Ustedes recuerdan a Jeans? ¿Cuál es su época favorita? Porque hay muchas integrantes que pasaron por allá. Esta particularmente, pues bueno, es del año del 98, si nos vamos a ir un poquito atrás, de 1998, que si sacas cuentas fue hace 28 años, para que te sientas bien viejo, que todavía crees por ahí que los 90s fueron hace 10 años, pues no, fueron hace casi 30. Sí, sí me duele. Con razón me duele la rodilla, fíjate. Con razón me duele la rodilla, no soy yo, es que estoy vieja. Sí, sí, sí, ya decía yo. El disco 3, nos dicen. Pues bueno, vámonos a escucharlas, a las originales Jeans, con este tema de Enferma de Amor. Y mientras tanto, recuerda el teléfono de WhatsApp de cabina 9995-833609. 9995-833609. Dicen por acá, una maravilla. Pues una maravilla será escucharlas a todos ustedes. Dicen, ya una vez regañada, vámonos con música. Estuvo bueno eso. Sí, así me traen aquí en la cabina y ni modo, toca soportar. Yo soy migajera también en el trabajo. Quiéreme, Chave. Vámonos con música. Yo soy Lila Crown, sigue escuchando el Music on the Road.

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¿Qué tal? ¿Cómo están? Estamos de regreso aquí en el Music on the Road. Bienvenidos, bienvenidos. Por si acaban de sintonizar, pues desde hace ratito andamos por acá y estaremos hasta las 6 de la tarde. Vámonos a platicar más bien acerca de un momento que se estuvo viviendo en un concierto. Ya ven que a mí me encanta, pues ya ven que está de regreso Hilary Duff en los escenarios. Pues bueno, la verdad que ha sido toda una locura. De hecho, incluso nos espera el próximo año, el próximo febrero, para ser más específicos, varios conciertos de Hilary Duff en la Ciudad de México y me parece que también en Guadalajara. O sea, lo que se viene. Pero algo padre es que ella pues ya está haciendo su gira, una gira que nunca nadie sabía que necesitaba, pero definitivamente lo agradecemos muchísimo. Pues ella se ha estado presentando en el primero de dos conciertos que va a tener en el Madison Square Garden, en el mismísimo recinto donde se casó Taylor Swift, que por cierto no hemos visto su vestido todavía, pero ahí en el recinto tan importante de Nueva York, Madison Square Garden, ahí está viviendo Hilary Duff pues sus dos noches de concierto. Y en este primer concierto decidió invitar al vocalista de Good Charlotte para cantar tal cual. Y miren, fíjense que algo que está haciendo Hilary Duff es que hay un espacio de sus conciertos, ya sabes que uno se cambia ahí de vestuario. Hay un momento en donde Hilary se pone una t-shirt, o sea, una camisa de esas grandotototas chidas, ¿no? Entonces, de repente, esas camisas se han vuelto un poco simbólicas porque en la noche de ayer decidió llevar una camisa de la agrupación de Good Charlotte y en eso pues que presenta al vocalista y sale Good Charlotte para cantar The Anthem ahí en este recinto del Madison Square Garden. Y eso pues por supuesto que trae buenos recuerdos, pues sabemos Hilary Duff también tuvo su auge en la música, en la actuación a inicios del milenio y pues justamente era la época en la que Good Charlotte estaban con todos, esta banda de rock. Pues bueno, de ahí, te digo, cantaron la canción de The Anthem, pero yo decía, bueno, ¿cuál es la canción más famosa de Good Charlotte? Una que haya sido súper, súper, súper popular. Pues creo que de ahí es donde viene este tema, I Just Wanna Live. ¿Ustedes recuerdan esta canción? Pues bueno, es el segundo sencillo de esta banda americana del rock, Good Charlotte, de su tercer álbum de estudio, The Chronicles of Life and Death, que se lanzó oficialmente el 17 de enero del 2005. Y esta canción de I Just Wanna Live era una de esas canciones que la discográfica Sony le pagó a las radios, a las estaciones de radio, para pasarla como en un escándalo, que terminaría siendo un escándalo de payola. Si ustedes han escuchado esa palabra, pues bueno, es

0: Si tienes algo que contarnos, escríbenos al WhatsApp de cabina, que estamos en vivo y queremos saber de ti.
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1: 440.
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18: 4:47.

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24: 5:08.

Estamos de regreso aquí en el Music on the Road. Yo soy Lila Crown, saludándoles a todos. Recuerden que estamos aquí hasta las 6 de la tarde, así que quédense que todavía hay muy buena música. 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Mientras tanto, vámonos con música también para que sigan disfrutando. Y estamos en la última hora del programa, son las 5:13. Y usted recuerde que tenemos el teléfono de WhatsApp de cabina. ¿Con qué rolita nos hace falta el día de hoy? Vamos a recordar jueves de True Back. Pues vámonos al pasado, recordando esos himnos musicales que nos hicieron tan felices en hace muchos años, décadas pasadas. Nos vamos con Kenia Oz y su ruleta rusa. Quédate conmigo aquí en el 99.3.

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